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1: 20 horas, 3 minutos.
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0: 20:24.
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1: 21 horas, 26 minutos.
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2: 22 horas, 2 minutos.
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1: 22 horas, 31 minutos.
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1: Esta es la hora en Conexión Radio.
0: 23 horas, 2 minutos.
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1: Veintitrés horas, 32 minutos.
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0: Cero horas, cuatro minutos. 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

Son las 2:02. 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

0: Esta es la hora en Conexión Radio.
1: Son las 3
2: en punto.
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1: Son las 3:28 minutos.
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0: Son las 4:03. 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

0: Esta es la hora en Conexión Radio.
1: Son las 4:32 minutos.
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1: Son las 5:02. 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

0: Son las 5:37 minutos.
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1: Son las 6:41 minutos.
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0: Son las 7:25 minutos.
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0: Son las 7:47 minutos.
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0: Esta es la hora en Conexión Radio.
1: Son las 8
0: en punto. 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

0: saludo para toda nuestra banda que está con nosotros esta bonita mañana. Vamos a mandar un saludo para toda la banda, para la Lori, para la Felipa, para la Ricarda, para el gordo, el Pecas.
1: Son las 8, 11 minutos.
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1: Son las 8:29 minutos.
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0: Son las 8:38 minutos.
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0: Son las 8:59 minutos.
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1: Son las 9:03. 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

0: Son las 9:20.
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1: Son las 9:25 minutos.
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0: Son las 9:50 minutos.
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1: Son las 10, 3 minutos. 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

0: Son las 10, 22 minutos.
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0: Esta es la hora en Conexión Radio.
1: Son las 11
0: en punto.
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0: Son las 11:25 minutos.
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0: 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Desde allí, muchas personas fueron poblando lo que hoy es Los Vilos. Para conocer más de esta cautivante historia, la compañía de títeres Amaya invita a la obra Las Codornices de Casuto. Este viernes 28 y sábado 29 de agosto a las 16:30 horas, en el Centro Cultural Blas Alarcón, Casa de la Cultura de Los Vilos. 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

la música de U2 con este clásico ya, With or Without You. 11:50, muy buenos días, ya estamos acá, ya estamos conectados acá en Conexión Radio, ya estamos para acompañarles en esta nueva jornada, jornada especial, por supuesto, día viernes, viernes 21 de agosto de este año 2026. Eso quiere decir que nos está quedando un mes de invierno, al menos de manera oficial, claro, porque por ahí dicen que sobre todo el tema de las lluvias se extendería incluso durante la primavera. Pero de manera oficial ya hoy, a un mes del fin del invierno y la llegada de la primavera. Viernes 21 de agosto, terminando esta semana, previa a un nuevo fin de semana, ya el cuarto fin de semana de este mes de agosto. Este mes tiene varios fines de semana, ¿no? Tiene 5 fines de semana. Nos queda todavía el de la próxima semana, y 29 y 30, ya lunes 31 se nos va el mes de agosto. Pero, claro, ya entrando a este nuevo fin de semana. Así que desde ya, que lo pase muy bien, que lo aproveche, que lo disfrute, etcétera, etcétera. Bueno, 11:51. Hoy tenemos un programa casi habitual de día viernes con las informaciones nacionales, informaciones regionales y locales, la compañía musical y los saludos a ustedes en nuestras redes sociales. Y además, le cuento que en breve, pasado ahí el mediodía, vamos a estar comentándoles sobre algo que yo ya les había adelantado durante esta semana. El próximo miércoles vamos a estar comenzando un nuevo espacio acá en nuestra radio. Vamos a estar con un programa muy interesante, y que nos va a acompañar una querida amiga y colega de los medios de comunicación, y que además amiga también de la radio, por supuesto, sí, desde hace harto tiempo. Así que vamos a estar al mediodía junto con ella acá en el estudio, y ahí vamos a estar comentando sobre este programa que vamos a estar dando inicio el próximo miércoles, justamente acá en la radio. Así que ahí vamos a estar con esa interesante conversación para que usted sepa qué se nos viene ahí el próximo miércoles durante la tarde, ahí con este nuevo programa que le vamos a estar también ahí comentando. Así que eso lo vamos a estar ya comentando en breve, ahí un poquito pasado el mediodía. Digo un poquito pasado el mediodía porque ahora tengo, por supuesto, una información importante que comentarles. Sí, a diferencia de ayer, volvió el sol. Ayer tuvimos como una pequeña pausa con respecto al sol. Hoy, una jornada con cielo absolutamente despejado, por lo menos acá en nuestra ciudad de Los Vilos. Grata temperatura, grata sensación térmica, incluso me dio calor cuando venía para acá. Sí, incluso me dio calor, sí. Vamos a revisar rápidamente y de inmediato la información meteorológica para esta presente jornada de día viernes.

0: Cielo despejado en este momento acá en nuestra ciudad de Los Vilos. Cielo despejado en toda la costa de nuestra provincia del Choapa. En Caimanes, también cielo absolutamente despejado. Así también se encuentra en general al interior de nuestra comuna y de nuestra provincia del Choapa. La temperatura de este preciso instante acá en nuestra ciudad de Los Vilos es bastante grata. 16,8 grados en este preciso momento. 69% la humedad en el ambiente. Brisa gentil, casi nada de viento, 8,1 nudos desde el suroeste, de acuerdo a lo que se indica en este instante, casi llegando a los 17 grados. La mínima se registró a las 5 de la mañana con 3 minutos y fue de 9,7 grados. La máxima el día de ayer llegó hasta los 16,4 grados a las 15 horas con 11 minutos. Reitero en este momento, 16,8 grados la temperatura. Vamos a revisar el pronóstico para nuestra región de Coquimbo. Para La Serena y Coquimbo se espera para hoy una máxima de 23 grados. Cielo despejado durante la mañana y la tarde, durante la noche despejado variando a parcial, ocasionalmente nublado. Así que mayormente sol el día de hoy en La Serena y Coquimbo, la máxima cálidos 23 grados. En este momento en La Serena hay 18,2 grados, cielo absolutamente despejado. Me llama la atención que, por ejemplo, en la parte alta de La Serena se indican 24 grados, así que está bien caluroso ya en algunos sectores de La Serena y Coquimbo, sobre todo ahí en los alrededores. Para Vicuña y el Valle del Elqui se espera para hoy una calurosísima jornada, 33 grados la máxima para hoy. En Vicuña una máxima veraniega la del día de hoy en el Valle del Elqui, cielo absolutamente despejado. En este momento en Vicuña ya hay calor, 28,7 grados, cielo despejado. Pisco Elqui tiene 22 grados exactos en este momento, también con cielo despejado. Para Ovalle se espera una máxima de 27 grados, cielo despejado también durante toda esta presente jornada. En este momento en Ovalle hay 23,1 grados, cielo absolutamente despejado, se espera una máxima de 27 grados. Para Combarbalá se espera para hoy una máxima de 26 grados, cielo absolutamente despejado durante la mañana y la tarde, durante la noche continuaría el cielo parcial. En este momento en Combarbalá hay 24,2 grados, cielo despejado, se espera una máxima de 26 grados. Para Illapel se espera también una jornada calurosa, 27 grados, cielo despejado durante la mañana y la tarde, durante la noche cielo parcial. En este momento en Illapel hay 19,6 grados, ya se están acercando ahí a los 20 grados, cielo absolutamente despejado, reitero, se espera una máxima de 27 grados para el día de hoy. En tanto, para el litoral de nuestra provincia del Choapa se espera para hoy una máxima de 23 grados, cielo despejado durante la mañana, durante la tarde continuaría el cielo despejado, pero con algo más de viento, entre 25 y 40 kilómetros por hora. Durante la noche continuaría el cielo parcial. Así que jornada grata, agradable, con algo de viento, eso sí, durante la tarde, 23 grados la máxima. Esto de acuerdo a la información que entrega la Dirección Meteorológica de Chile. Vamos a revisar el detalle para nuestra provincia del Choapa. Para nuestra ciudad de Los Vilos se espera para hoy una máxima de 17 grados, cielo absolutamente despejado durante esta jornada. Ha bajado un poco el pronóstico, se hace meta, ¿eh? Para hoy decía 20 grados con esta jornada calurosa, pero ahora indica solamente 17 grados, pero ya estamos cerca de los 17 grados. Yo creo que podemos subir un poquito más. Para Mincha se espera para hoy una máxima de 21 grados, cielo absolutamente despejado. Canela, 24 grados la máxima, también con cielo despejado. Salamanca y Chillepín, 26 grados la máxima para hoy, cielo despejado. Y en la cordillera del Choapa, sobre los 3.600 metros sobre el nivel del mar, se espera una máxima de 8 grados y cielo absolutamente despejado. Esto de acuerdo a la información que entrega el Centro de Estudios Avanzados en Zonas Áridas CEASA en su sitio web www.ceasamet.cl. Bueno, reiteramos esta alerta meteorológica. Se esperan temperaturas máximas por sobre lo normal para la época del año durante este día viernes 21 de agosto en gran parte de la región, afectando tanto sectores costeros como valles interiores. En sectores costeros se esperan temperaturas máximas entre 20 y 25 grados en varias localidades, mientras que los valles interiores los valores se ubicarían principalmente entre 27 y 30 grados. Las temperaturas más altas se esperan en localidades como Vicuña, Punitaqui, Pichasca y Montepatria, donde podrían alcanzar cerca de 30 grados, ya comentábamos justamente, incluso hasta 33 grados en el Valle del Elqui. Además, valores próximos a 28 o 29 grados en Pisco, Elqui, Rapel y Huintil. Estas condiciones estarán asociadas al desarrollo de una vaguada costera y al paso de una dorsal en altura, favoreciendo un aumento significativo de las temperaturas durante la jornada. Se recomienda tomar las precauciones pertinentes ante las altas temperaturas, especialmente durante las horas de mayor calentamiento, y mantenerse atentos a la evolución del pronóstico en www.seasamet.cl. ¿Cuáles son las horas de mayor calentamiento? Esta. Mediodía, 13 horas, por lo menos hasta las 15 horas. Claro, que es habitual, donde siempre se concentra mayormente el calor. Ya después de ese horario ya empieza, por supuesto, a bajar. Así que eso, pues, nada más para reiterar la información, porque esto es una información que ya teníamos presente, por lo demás, durante estos últimos días. Al final del programa le voy a comentar una novedad que se viene para la próxima semana, así que ahí para que también esté atento y atenta a esa información. Bueno, en cuanto al viento, se señalaba viento durante la tarde, efectivamente tendremos viento moderado, 10 a 14 nudos, lo máximo a eso de las 14 horas aproximadamente. Ya después de las 16 horas nuevamente comenzaría a bajar el viento. Cielo absolutamente despejado durante esta jornada. Quizás durante la tarde ahí ya se esperan algunas nubes. Bueno, decía ahí cielo parcial para el fin de la jornada, pero justamente ahí durante la tarde ya se espera que entren algunas nubes. El resto, por supuesto, como cada día viernes, se lo comentamos ahí al final del programa. Y bueno, por último, el informe meteorológico marítimo para la Bahía de los Vilos, elaborado por la Armada de Chile, señala para el día de hoy cielo parcial variando despejado, así que brillará el sol gran parte de esta jornada. Visibilidad buena, 10 kilómetros, viento calma suroeste de 4 a 8 nudos, ocasionalmente 12 nudos, marejada en área oceánica, rizada marejadilla en bahía, máxima probable, dice por acá, 18 grados. Yo creo que sí, ¿eh? Podemos andar ahí en torno a los 18 grados, ¿eh? Ya estábamos llegando a los 17, así que yo creo que va a subir un poco más la temperatura. Ya durante la noche, despejado variando a parcial, ahí entrarían justamente algunas nubes. Así que eso, pues, eso en cuanto al pronóstico para esta jornada. Insisto, como cada día viernes, al final del programa estaremos entregándoles el pronóstico para este fin de semana, pero por lo pronto hoy una jornada en general soleada y calurosa, la que se espera en gran parte de nuestra región de Coquimbo. Le cuento que en este instante en Quilimarí se indica cielo despejado, hay 17,3 grados, Tilama también cielo despejado, 23,9 grados, Huentelauquén cielo despejado, 16,1 grados, Mincha cielo despejado, 20,5 grados, Canela también cielo despejado, 22,3 grados en este instante. En Caimanes, oye, está caluroso en Caimanes, ¿ah? 28 grados en este momento, 22,2% la humedad en el ambiente y por supuesto que de momento la máxima. Está bien caluroso en Caimanes, yo creo que se acercarían a los 30 grados, yo creo que sí, ¿ah? Yo creo que sí, están muy cerca ahí de los 30 grados ya en Caimanes. Una jornada pero absolutamente veraniega la del día de hoy, o al menos en este momento ahí en Caimanes. La mínima, 8 grados exactos a las 7 de la mañana con 10 minutos. Actualizamos también nuevamente la información de nuestra ciudad de Los Vilos. Se mantiene la temperatura en 16,8 grados, 69% la humedad en el ambiente, brisa gentil 7,5 nudos desde el suroeste, el atardecer el día de hoy a las 18 horas con 22 minutos. Fue la información meteorológica para esta presente jornada. Y reitero por última vez, al final del programa vamos a estar entregándoles el pronóstico para este fin de semana. Y algo también de lo que se viene durante la próxima semana. Vamos a hacer un pequeño alto, ya es el mediodía en Chile, mediodía con 3 minutos, un pequeño alto a la vuelta. Vamos a estar comentándoles ahí sobre este nuevo programa que se nos viene desde la próxima semana, desde el próximo miércoles. Ya volvemos.
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0: Son las 12, 3 minutos.
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Ya es el mediodía con 10 minutos. Era la música de Los Prisioneros con Que no destrocen tu vida. Ahí también un clásico de Los Prisioneros para abrir este bloque de música chilena. Seguimos conectados en este día viernes 21 de agosto de este año 2026. Perdón, estamos en directo a través del 88.1 FM en Los Vilos y el litoral de nuestra provincia del Choapa. Estamos también presentes en el 99.5 FM en Caimanes, el Valle del Pupillo y la zona interior de nuestra comuna, y también en internet con nuestra señal online en www.conexionradio.cl. Un abrazo gigante a todos y todas quienes nos acompañan en este viernes 21 de agosto de este año 2026. Bien, lo prometido es deuda. Yo durante estos días, durante esta semana, le he estado comentando de que a contar del próximo miércoles 26 de agosto, vamos a estar iniciando un nuevo espacio radial justamente acá en nuestra programación, porque vamos a estar con un programa muy interesante y que además va a tener mucho de nuestra zona urbana, sino que de todo el resto de nuestra comuna de Los Vilos. Y además va a tener un foco interesante

0: y justamente vamos a presentar a una amiga de la radio, ya también colega de los medios de comunicación a nivel local desde hace harto tiempo, ya que ahí venimos con una relación entre colega y amistad también, por supuesto. Y les quiero presentar a nuestra querida Claudia Gómez de la Rosa. Ella es periodista, ella es del medio local El Pichidanguino, justamente ella está ahí instalada en Pichidangui. Y bueno, desde Pichidangui ha venido para acá para conversar el día de hoy con nosotros y presentarnos este nuevo programa. Y yo, por supuesto, ahora la voy a presentar. ¿Cómo está, Claudia? Muy buenas tardes. Bienvenida acá a la radio y gracias por estar acá con nosotros.
1: Gracias a ti, Diego, por haber aceptado, haberle puesto también mucho cariño a este proyecto, que es un proyecto, creo, necesario para darle voz, darle voto a todos nuestros adultos mayores de nuestra comuna. Y feliz de estar en tu radio. Siempre había querido, tenía ahí un secreto, quería trabajar contigo.
0: Los dos teníamos el mismo secreto y conversando nos dimos cuenta de que teníamos el mismo deseo oculto.
1: El deseo oculto, cuando me acerqué a ti te dije, te tengo una propuesta, pero decente.
0: Claro, no indecente.
1: Claro.
0: Y dije, pucha, qué lata, bueno, en fin. Pero teníamos más o menos los dos la misma idea de trabajar juntos, teníamos los dos ahí la misma intención de poder hacer ahí un espacio, sobre todo también de poder vincular y considerar a otros lugares de nuestra comuna de Los Vilos, porque claro, nosotros como radio estamos acá en la zona urbana de la comuna de Los Vilos, también estamos presentes en Caimanes, precisamente ahí en el Valle del Pupío, a través de nuestra otra señal 99.5, donde nos están escuchando también en este momento en directo. Pero claro, nos falta ahí Pichidangui, nos falta el Valle de Quilimarí, y bueno, desde ahí surgió esta idea, pero luego surgió una idea mejor.
1: Sí, bueno, todas las ideas son buenas, pero surgió esta idea y creo, como te decía, que es necesario porque los adultos mayores son muy importantes, son un aporte para nuestra sociedad. Uh-huh. A veces la gente piensa, no, el viejito ahí está en la casa, es un número, claro. Y no es así. Y yo creo que tenemos que darle visibilidad, tenemos que darle el cariño, tenemos que darle la importancia y que sepan que son considerados. Yo uh-huh. te voy a contar también que en este programa van a haber historias, mucho testimonio. O sea, el programa no lo vamos a hacer nosotros dos, claro. Diego, sino que lo vamos a hacer todos.
0: Claro.
1: Toda la gente, todos los auditores, toda la gente que se quiera sumar. Vamos a tener datos útiles para los adultos mayores, información general, historia, a mí me encanta la historia,
0: sí.
1: Remontarnos ahí cómo era en la época de la colonia, por ejemplo, los adultos mayores, ¿hasta qué edad? No alcanzaba nadie, o muy poco, los 80 años.
0: Claro.
1: Y actualmente yo te digo que en Chile tenemos el 20% de nuestro país son adultos mayores de 60 años.
0: Claro.
1: Y hay testimonios que vamos a presentar que son realmente del alma, de personas que se jubilaron recién y que tuvieron que reinventarse.
0: Claro.
1: La casa vacía, el nido vacío, como se dice. ¿Cómo abordan el día a día con esa nueva forma de tener que subsistir?
0: Claro.
1: Y los adultos mayores, por ejemplo, a nivel mundial, representan el 14%, y en Chile tenemos el 20%. Fíjate que aquí en América Latina tenemos Uruguay y Chile con un 20% de adultos mayores. Uh-huh. O sea, somos el país que tiene, junto con Uruguay, más adultos mayores de Latinoamérica.
0: Claro, y una cifra

0: por lo demás que va en aumento, porque ya es más que sabido de que nuestra población va envejeciendo. Esto quiere decir que, claro, va aumentando la cantidad de personas mayores y disminuyendo la cantidad de nuevos nacimientos y de personas jóvenes. Y es por eso que también muchas políticas públicas, también muchas instancias de bienestar deben ser pensadas justamente en las personas mayores, y es por eso también que los espacios de comunicación, los espacios de conversación, los espacios de datos interesantes, por supuesto que también tienen que girar en torno a las personas mayores, que habitualmente, como decía usted recién hace un momento atrás, claro, como que tienden a dejarse como de lado, como que no, si el, como decía, el viejito está en la casa, qué sé yo, y se asocia habitualmente a eso, pero cada vez las personas mayores también están más
1: activas.
0: Como
1: que no es un aporte.
0: Claro.
1: Como que no es un aporte, y sí son aportes, fíjate. Todo, que
0: claro,
1: para el 2050 nosotros vamos a, bueno, hoy tenemos 1.200 millones de personas más de 60 años en la población mundial, 1.200 millones. Para el 2050 vamos a tener 2.100 millones, casi el doble, y cerca del 22% de la población mundial. Pero un dato importante, el grupo que mayor, que crece mayoritariamente, es el grupo de 80 años, Diego.
0: Claro.
1: De 80 años. Yo ayer conversaba con una persona específicamente de 80 años, que yo dije, pero ¿cómo puedes tener 80? Yo te calculaba 72, 73, claro, súper joven.
0: Claro.
1: ¿Eh? Y él, Nelson, lo voy a nombrar porque es un ejemplo, Nelson Maluenda, que es un participante activo de la Corporación Medioambiental de Pichidangui y Quilimarí, que están haciendo en este minuto jardines para Pichidangui, un proyecto maravilloso. Él tiene 80 años.
0: Y está totalmente activo.
1: Entonces, lidera proyectos importantes para la comunidad.
0: Qué
1: o sea,
0: bien.
1: Sí, los adultos mayores son un importante aporte.
0: Claro.
1: Y en Chile, como te decía, Uruguay, 20%. Si nos vamos, por ejemplo, a Europa, Europa tiene el 30% de adultos mayores.
0: Yeah.
1: O sea, de 3 personas, 1 es adulto mayor. Yeah. Aquí en Chile, de 5, 1 es adulto mayor en los hogares.
0: Claro.
1: Y son datos increíbles. Vamos a conocer en el programa, vamos a hacer, digo yo, un viaje donde vamos a ver adultos mayores de todas las latitudes. Y vamos a aterrizar acá, vamos a aterrizar en nuestra comuna, en los lugares Pichidangui, Quilimarí, Caimanes, Los Vilos, porque vamos a tener, como te decía, testimonios y también historias de personas mayores que han hecho grandes aportes y grandes hazañas.
0: Claro.
1: Yo te digo, ahí está como un ejemplo, las de Santiago, chilena, las abuelas voladoras, no sé si alguna vez escuchaste.
0: No.
1: Las abuelas voladoras son unas mujeres que hace como 10 años atrás,
0: ¿ya?
1: Ellas, una con 60, la otra con 65 años, una de las primeras mujeres pilotos de nuestra piloto particular.
0: Ya, claro.
1: Y estas dos amigas se encuentran, se saludan y dicen, oye, ¿por qué no hacemos una hazaña a esta edad? La familia pensaba que estaban locas,
0: sí,
1: que cómo
0: claro,
1: van a ir, ¿verdad? Y atravesaron en su avioneta el Atlántico.
0: Oh, mire.
1: Y fue una hazaña increíble, ida y vuelta.
0: Qué bien, mire.
1: Entonces, este programa, el espíritu, el alma que tiene es inyectarle felicidad, cariño y ejemplos de que sí se puede.
0: Claro.
1: Porque a veces hay viejitos que están postrados y ¿qué es lo que les llega más a ellos? La radio.
0: Sí, pues.
1: La radio es una excelente compañía y van a llegar, van a poder identificarse con temas que a ellos les importan. Y que, acuérdate, en las antiguas sociedades indígenas, etcétera, la palabra de los ancianos era una palabra para poder tener una mejor experiencia de vida,
0: claro,
1: se aprovechaba.
0: De repente incluso era ley lo que decía ahí, como el ancestro de la familia, el patriarca o matriarca de una familia ahí, lo que decía era lo que se hacía finalmente.
1: Exactamente. Ah. Y bueno, hay países en Asia, por ejemplo, que han implementado políticas hace muchos años atrás, políticas de no de castigar a los, fomentar que tuvieran un solo hijo, por ejemplo, China.
0: En China, claro.
1: Y bueno, ahora se le fue de las manos, sí, porque China tuvo que, no tenía juventud, mano de obra para las empresas, para las fábricas. Entonces, ¿qué hicieron los chinos? Tuvieron que robotizar las empresas y cambiar la ley para que ahora van a premiar a los que tengan, claro, más de un hijo.
0: Ya ahora es todo lo contrario.
1: Claro. Pero lo que pasa es que la juventud actual está teniendo pocos hijos.
0: Claro.
1: Ya hay gente que simplemente, parejas que no quieren.
0: Claro.
1: Quieren tener una mascota.
0: Claro.
1: Pero
0: desarrollarse personalmente, profesionalmente, qué sé yo.
1: Viajar
0: o quizás dejar el tema de la familia para más adelante, así como ha aumentado también la expectativa de vida. Hablamos de personas de 80 y más de 80 años. Claro, también hablamos muchas veces de personas que recién son padres ya a los 40, 45 años, cuando antes eso se veía como ya que era la vejez, precisamente. Pero bueno, así han cambiado los tiempos.
1: Así han cambiado los tiempos. Y bueno, quiero hacer un repaso. ¿Eh? Vamos a tener
0: 10
1: programas. Uh-huh. Acá tengo, por ejemplo, vamos a partir, para que la gente lo sepa, cada miércoles de 18 a 19 horas aproximadamente.
0: Ya.
1: Y nuestro primer programa, justamente vamos a hablar ¿de dónde viene ese
0: de este dicho, mes, cierto?
1: ¿Pasamos agosto?
0: Claro.
1: ¿Ah? Claro, ahí un poco vamos a contar la historia.
0: De momento lo estamos pasando.
1: Sí, te incluyes tú,
0: sí,
1: ¿ah?
0: Sí, no, sí, lo estamos pasando. Acá hemos tenido lluvia y cosas que nos han afectado a todos, sí, así que de momento estamos pasando agosto, de momento.
1: De momento estamos pasando, claro, agosto. Vamos a ver también todo lo que tiene que ver con, en un segundo programa, salud, alimentación, la alimentación tradicional y alternativa también para adultos mayores y, por qué no, también para los más jóvenes.
0: Claro.
1: Los adultos mayores y la economía, las pensiones.
0: Tema muy importante para las personas mayores, el tema económico. Mucha gente que de repente ya, incluso después de jubilar, ha tenido que volver a trabajar precisamente por el tema económico. Claro.
1: Por ejemplo, un tema que yo creo que es importante abordar también, ¿cuánto cuesta morir?
0: Suena como fuerte, suena como frío, pero es una realidad.
1: Es una realidad y yo creo que es una responsabilidad dejar eso también atendido.
0: Sí. Cada vez hay más personas que justamente se preocupan de eso, incluso para como que no sea después como un problema para la familia, porque claro, también muchas personas mayores ya en cierto momento no quieren ser un problema para la familia, incluyendo el tema de la muerte y del funeral y de todo lo que implica, todo el gasto que no deja de ser, por lo
1: que no deja de ser.
0: Claro.
1: Por ejemplo, adultos mayores y la tecnología, Diego, porque crece la población de adultos mayores y al mismo tiempo avanza la tecnología.
0: Claro.
1: Y la tecnología, o los adultos mayores, no alcanzan a entender la tecnología.
0: Claro.
1: Te pongo un ejemplo. Un banco.
0: Claro.
1: Le llaman a la señora Juanita. Siempre está la señora Juanita.
0: El típico ejemplo, la señora Juanita.
1: Un saludo a todas las Juanitas que nos están escuchando.
0: Ya tiene la oreja roja la señora Juanita de tanto que hablan de ella.
1: Pues la señora Juanita dice, oiga, quiero hacer un depósito, algo en... ¿Cómo lo puedo hacer? Bueno, descargue la... Le explica muy bien.
0: Claro.
1: Descargue la aplicación tanto, pero llega al segundo paso y de ahí no entiende nada.
0: Sí.
1: Entonces quedan totalmente pillados.
0: Lo que pasó, por ejemplo, ahora con el tema de la eliminación de la tarjeta de coordenadas. para hacer las transferencias. Ahora ya se comenzó.
1: Se eliminó, bueno, yo no sabía eso.
0: Sí, pues se eliminó. Bueno, se suponía que se iba a eliminar el año pasado.
1: Ya.
0: Pero justamente hubo, surgió la inquietud, bueno, ¿qué pasa con las personas mayores? ¿Qué pasa con la gente que no está habituada a usar una aplicación? ¿Qué pasa con las personas mayores que también generan una costumbre? Hay mucha gente que mayor que dice, no, yo ya estoy acostumbrado a que esto se hace así. Y mucha gente ya estaba acostumbrada al tema de la tarjeta de coordenadas.
1: Sí.
0: Se extendió el plazo de eliminación, pero tengo entendido que ahora ya sí que se eliminó. Y claro, eso es también un cambio para las personas mayores y tal cual como usted dice, cuesta de repente avanzar al mismo ritmo del que avanza la tecnología.
1: Es una dificultad y yo creo que las entidades bancarias, instituciones, lo que sea, tienen que hacerse cargo de eso, de simplificar.
0: Claro.
1: Y no de pensar que son puros jóvenes que entienden absolutamente todo lo que tiene que ver con tecnología.
0: O que todos avanzamos al mismo ritmo,
1: finalmente. O que todos avanzamos al mismo ritmo. Yo miraba la otra vez, fíjate, el control remoto. Los controles remotos tienen, yo no sé para qué tantos botones, no sé, como 50, no los alcancé a contar.
0: Ahora
1: se ocupan
0: como,
1: 4.
0: Sí, y ahora de hecho me llama la atención como que igual como que se están reduciendo los botones que tienen control remoto, pero como que se están haciendo más pequeños, y me imagino que para muchas personas mayores, claro, debe ser complicado de repente ver, oye, ¿y este botón para qué es? Claro, también.
1: Y los botones más importantes son los más chicos, incluso.
0: Sí,
1: ¿eh?
0: Sí, claro.
1: Entonces, una persona con mi mamá, por ejemplo, tiene artritis, artrosis, sus manitos,
0: claro,
1: los deditos doblados, entonces no puede pinchar en forma específica
0: un cierto botón. Claro.
1: Entonces yo creo que ahí estamos al debe. Estamos al debe con la cosa tecnológica, que está bien, pero hay que ser un poco más amable con esto, y yo creo que me van a encontrar razón muchos de los adultos mayores que nos están escuchando.
0: Por supuesto. Tenemos ahí después el programa 6.
1: Tenemos acá el programa 6, asilos de los adultos mayores, ¿cierto? ¿Cómo se vive
0: también
1: en estos asilos?
0: Claro.
1: Aldeas que están de moda, están empezando a... En la web muestran mucho aldeas, amigas que se compran un terreno y que ponen una cabaña cada una y forman aldeas de convivencia.
0: Con un pequeño barrio,
1: pequeño barrio.
0: Claro.
1: Exclusivamente para los mayores de edad, digamos, de los adultos mayores.
0: Claro. Bueno, hay muchas iniciativas también, incluso públicas, que están avanzando también en eso, en hacer barrios amigables, como se dice, con personas mayores, barrios que solamente también vivan personas mayores. Eso también, incluso ya se está transformando como una política pública, y bueno, yo creo que con eso también vamos a seguir avanzando mucho.
1: El otro día escuché al alcalde Cristian Gross, que decía, hablaba de un proyecto de casa de acogida, porque aquí en la comuna de Los Vilos no hay asilos de ancianos.
0: Claro. Tenemos un centro diurno nomás
1: pero
0: es durante el día.
1: Ya.
0: ¿Qué pasa el resto de los días?
1: Claro.
0: ¿Qué pasa los fines de semana?
1: Entonces yo creo que es importante que ya se comienza también a ver eso, a visualizar y a porque cada vez, como te digo, son más los adultos mayores de 60, me incluyo. Bueno, también vamos a pasar en programa número 7, la pregunta del millón acá, pero es...
0: Clásico tema tabú.
1: El tema tabú, y seguramente los de 80 se van a tapar los oídos. Pues
0: claro,
1: no van a querer escuchar,
0: se van a poner la cara roja ahí quizás cuando se lo digamos.
1: ¿Tienen vida sexual los adultos mayores? Lo vamos a dejar abierta esa...
0: Claro.
1: Ah, porque muchos a lo mejor van a querer escribirnos. ¿Se va a poder escribir a la radio?
0: Por supuesto,
1: Diego,
0: que sí.
1: ¿Al WhatsApp?
0: Por supuesto que sí. Yo quiero que usted termine ahí de comentar los temas que vamos a tener, y ahí vamos a comentar los pormenores.
1: Y la gente no necesita, puede ser un comentario anónimo,
0: sí,
1: siempre con mucho respeto.
0: No, sí, acá tampoco, sí, también, si es que alguien quiere comentar y quiere que no demos su nombre, qué sé yo, cualquier cosa, también siempre está esa libertad.
1: Bien, me parece bien porque da confianza.
0: Sí, por supuesto.
1: Programa 8, ¿qué hace feliz a un adulto mayor? Los viajes del adulto mayor.
0: Sí.
1: Ah, ese ha sido un programa espectacular. ¿En qué gobierno partió?
0: A propósito de política pública, no recuerdo exactamente, pero
1: no sé
0: viene
1: si fue
0: desde hace varios años.
1: Michelle
0: atrás.
1: Bachelet parece que ella fomentó esto de los viajes de los adultos mayores.
0: Claro.
1: Y eso fue, yo creo que espectacular. Mi mamá viajó por todo Chile.
0: Ya.
1: Por todo Chile, con unos precios increíbles, en unos hoteles estupendos, con todo incluido. Tenían que pagar muy poquito.
0: Claro.
1: Y recorrían Arica, viajaban al sur de Chile.
0: Claro.
1: Son viajes realmente muy, pero muy buenos.
0: Y compartían también, compartían entre las otras personas que viajaban, que
1: claro.
0: Se dio. Eso también hace muy bien, sobre todo para las personas que habitualmente a lo mejor pasan más solas, que a lo mejor nunca se imaginaban ni siquiera que iban a viajar, menos en compañía. Así que...
1: Exactamente. Tocaste un punto súper importante, Diego, de la compañía. Del salir de la casa a hacer actividades. En Pichidangui hay muchas actividades en un centro cultural, Escuela Vieja. Y ayer me llegó un video de baile entretenido, puros adultos mayores. Era notable, era realmente admirable cómo bailaban.
0: Mira.
1: Cada uno a su ritmo, pero esa convivencia, eso es salud. Y acuérdate que la mente hace la salud corporal.
0: Claro, no es solamente la salud física, la salud mental, y en el caso de las personas mayores también es un tema muy importante de abordar la salud mental. De repente como que pensamos solamente, no, es que hay que preocuparse de lo físico en las personas mayores, pero la salud mental, vaya que es importante.
1: Y en
0: estos
1: importante.
0: Tiempos también es muy importante para toda la población en general.
1: Tenemos el programa 9, adulto mayor, y todas las actividades deportivas que pueden hacer.
0: Claro, a propósito.
1: Las que recomienda el kinesiólogo o la kinesióloga.
0: Uh-huh.
1: Saludos a los kinesiólogos. Tengo ahí una amiga que está escuchando.
0: Ya.
1: Y... creo que todo lo que tiene que ver con deporte, qué actividades hay aquí, por ejemplo, en la comuna de Los Vilos,
0: claro.
1: para todos los adultos mayores. Yo conozco el CEDIAM, por ejemplo, que es un... realmente me saco el sombrero con esa cantidad de profesionales que de primer nivel y que atienden a los adultos mayores. Hay psicólogos, terapeuta ocupacional, podólogo, unas actividades espectaculares. Yo principalmente las vi, personalmente las vi, y realmente muy, pero muy bueno. Pero vamos a contar los detalles después, pues, en el programa.
0: Por supuesto que sí. Y el último que vamos a tener ahí, el programa 10, por lo menos de esta temporada...
1: Pucha, mira, yo me saco el sombrero también. Hoy me he sacado dos veces el sombrero ya en este programa.
0: Ya no le queda sombrero.
1: No quiero sacarme nada más. ¿Sí?
0: No. Después le va a dar frío ahí, así que no.
1: Las cuidadoras merecen tener un capítulo tremendo. Hay familias, y yo creo que son la mayoría en Chile, en que alguien de la familia se tuvo que hacer cargo del viejito o de la viejita,
0: claro,
1: ¿cierto?
0: Claro.
1: Y no voluntariamente, estuvo obligado a hacerlo.
0: Claro.
1: Hombres o mujeres, hay cuidadores, el hijo, el sobrino o el nieto, o la hermana más joven. Conozco muchos casos. Hay otras personas que tienen mayores recursos que pueden pagar por una cuidadora.
0: Claro.
1: Pero no es fácil cuidar un adulto mayor, Diego.
0: No, por supuesto.
1: Es bastante difícil. Hay que tener una preparación psicológica y física también,
0: claro.
1: Para poder atender a una persona con todas que tiene necesidades especiales.
0: Claro.
1: Entonces, bueno,
0: ahora están también los cuidadores y cuidadoras. Hay un programa también de cuidadores, sí, que claro, es una política pública y que por lo demás acá en nuestra comuna de Los Vilos, por lo que tengo entendido, es pionera en la región este programa también de cuidadores y cuidadoras. Y claro, ahí son profesionales que se preparan, que también tienen ahí una remuneración y que tienen también una entrega importante en el ámbito personal, también por supuesto un servicio social importante. Pero también lo que mencionaba usted, Claudia, ¿qué pasa con, de repente, claro, el familiar que sí o sí tiene que hacerse cargo de una persona mayor, de una persona enferma, en donde se hace porque obviamente no se va a dejar al familiar solo o sola? Pero claro, también hay todo un tema de desgaste emocional, desgaste psicológico, desgaste físico, y que, claro, se enfrenta simplemente con lo que quizás uno ha aprendido en la vida, de cuidar a una persona.
1: Sí, pues por eso yo creo que es muy importante ese capítulo, saber cómo se está instalando o se está visibilizando, porque acuérdate que antiguamente, cuando las familias tenían 12, 20 hijos, las parejas tenían, siempre había una hija que como que la convencían de que esa es la hija que iba a cuidar a esa pareja, claro, que no se iba a casar. Entonces tenían como instaurado que uno de los hijos se iba a hacer cargo, oficialmente hablando.
0: Claro, sí.
1: Estaba a quedar para solterona, digámoslo así, claro, para que nos cuide. Y bueno, pasó el tiempo y la gente también vio la importancia que era también salir a vivir su vida.
0: Por supuesto.
1: Por eso hoy es otra la realidad. Es poco, entre las familias más, digamos, numerosas, con menos recursos, siempre hay alguien que se hace cargo.
0: Claro. De repente ni siquiera es un hijo o hija, de repente es un sobrino, sobrina, un nieto, una nieta, qué sé yo, que finalmente también se hace cargo de las personas ya mayores de la familia. Y bueno, es todo una entrega en todo sentido.
1: Y yo te cuento más, en Pichidangui, en pandemia, llegó mucho adulto mayor.
0: Me imagino.
1: Se vinieron a sus segundas viviendas y se quedaron, ¿ah?
0: Claro. Pasaron a ser la segunda de las primeras viviendas, ya me imagino.
1: Sí, así, claro, así fue. Y estas personas, hay mucho adulto mayor solo. Mayor, estamos hablando de 80 años.
0: Claro.
1: Que viven solos. De hecho, por ahí encontraron a uno de estas personas fallecida y varios días después.
0: Claro.
1: Entonces, la importancia también de hacer redes.
0: Claro.
1: De que el barrio donde viven adultos mayores solos, los vecinos sepan que esas personas están solitos.
0: Claro. Que no solamente nazca el tema de hacer redes desde la persona que llega, sino que también de los vecinos y vecinas que ven, a lo mejor, oye, esa persona ya tiene cierta edad, vive solo, vive sola. Pucha, preocupémonos como vecinos también un poquito más. Si finalmente tenemos que volver a aprender también de vivir en comunidad.
1: Y es lo que todavía tenemos, la gracia acá en provincia, a diferencia de Santiago,
0: claro,
1: que la gente está muy individualista,
0: sí,
1: en cambio todavía aquí podemos hacer eso, lugares más pequeños, donde todos se conocen y se pueden apoyar.
0: Claro. Así que, bueno, eso es lo que vamos a tener con esta serie de programas, estos 10 programas que van a comenzar ya desde la próxima semana, el próximo miércoles, que vamos a comenzar ahí con el tema de dónde viene Pasamos Agosto, y que va a estar ahí muy interesante porque hay testimonios, hay estadísticas, información de utilidad, música también, por supuesto. Esto no se va a tratar solamente de que nosotros hablemos y hablemos, sino que también tenemos ahí sugerencias musicales, ¿eh? Eso es muy importante.
1: Un programa ágil. Y bueno, y aquí se me estaba olvidando, y es súper importante que los que van a programar la música van a ser nuestros auditores.
0: Claro.
1: En este caso, vamos a incorporar a las juntas de vecinos, sí, centros de madre. En este caso, vamos a comenzar con la junta de vecinos La Noria de Pichidangui, que les mando mucho cariño. Ellos van a programar la música para nuestro primer programa.
0: Claro, y así va a ir siendo, usted va a traer estas sugerencias musicales y van a estar acá al aire.
1: Exactamente.
0: Claudia, bueno, va a ser un interesante programa que, tal cual como usted mencionaba, comienza el próximo miércoles, va a estar emitiéndose de 18 a 19 horas, así que va a ser también una linda compañía durante la tarde. Ya estamos en la época donde también empieza a oscurecerse cada vez más tarde, así que seguramente va a llegar un momento también en que vamos a estar ahí a plena luz del día haciendo el programa, durante estos días quizás ahí en el horario del atardecer, así que esperamos ser una buena compañía ahí durante estas próximas semanas.
1: Sí, pues, o sea, quedan invitadísimos todos el día miércoles 26 a las 18 horas y yo me quiero despedir, darte las gracias.
0: Pero
1: nuevamente.
0: No se despide todavía,
1: Pero si tú me tratas de tú, no me voy.
0: Ya. Es que difícil, usted sabe, yo soy respetuoso, bueno, aunque tiremos la talla de la propuesta indecente y todo eso,
1: bueno,
0: usted sabe,
1: bueno,
0: yo soy
1: bueno,
0: respetuoso.
1: Bueno, como tú te sientas cómodo.
0: Vamos, me voy a ir soltando de a poco. Le prometo que me voy a ir soltando de a poco.
1: Soltando.
0: Ya. Oiga, Claudia, yo quería que también, antes de cerrar esta conversación, pudiera comentar también a quienes están en la sintonía un poquito más de usted también, del pichidanguino, de usted como profesional, usted es periodista, ha desarrollado también un trabajo importantísimo. Me gustaría también que también se pudiera presentar un poco más.
1: Ya, esto no estaba preparado, pero bueno, yo estudié una profesión muy bonita. Yo soy profesora de educación general básica. Uh-huh. Esa fue mi primera carrera. Yo la estudié en la maravillosa Universidad de Concepción.
0: Ah, mire.
1: Yo soy penquista de corazón. Uh-huh. A pesar de que nací en Santiago, pero viví toda mi vida en la octava región.
0: Ahí en Concepción.
1: Concepción.
0: Hermoso lugar.
1: Precioso, una región del Biobío muy azotada por todo tipo de... Donde hay una calamidad, está siempre en las noticias la región del Biobío, Trombas, qué sé yo, el 27F, claro. Acuérdate. Sí, entonces, pues. Bueno... lo pasé muy bien, fueron años muy bonitos. Trabajé como profesora en los colegios más increíbles, todo tipo de colegios.
0: Yeah.
1: Posteriormente, bueno, yo tuve dos hijos, Javiera y Fernando, uh-huh. que ya son treintones, uh-huh. solteros, uh-huh. que no quieren darme ningún nieto.
0: ¿Ah? el mal de los que tenemos 30, Claudia, nada que hacer.
1: ¿Tú también te
0: Yo tengo 35.
1: Ah, eres como, por eso me tratas de usted, es como mi hijo.
0: Sí, ya. Pues sí, por eso.
1: Un hijo que lo tuve a los 15 años.
0: Ah. Claro. Lo típico de las mamás ahí bajársela también, ¿ah?
1: Sí, pues sí, pues bueno, así es que por sabes supuesto. Que le das mental, pues.
0: Sí, pues, y sobre todo, bueno, me imagino que en el transcurso de los programas también vamos a ir escuchando mucho eso, que la edad es un número.
1: La edad es un número, claro. Nada más. Después te voy a decir una frase de un escritor,
0: yeah.
1: Que tiene que ver con eso.
0: Yeah.
1: Bueno, posteriormente uno cría a los hijos, todo el nido vacío y todo eso.
0: Sí.
1: Y... yo venía a Pichidangui más de 20 años, uh-huh. de vacaciones.
0: Ya. Yeah.
1: Y posteriormente, un día decidí cambiar de vida, uh-huh. y venirme a comprar un lugar, un terreno en Pichidangui, porque amaba la playa y el clima que hay en uh-huh. Pichidangui, yeah. en toda esta zona. Donde yo prácticamente no me enfermo en este lugar.
0: Me imagino.
1: A diferencia de Santiago.
0: Sí. Santiago es enfermizo y enfermante.
1: Enfermante, es muy estresante, claro. Posteriormente, bueno, estando en Santiago con los hijos, criando estos hijos adolescentes, a mí se me ocurre un día pasar, pasé caminando y veo un cartel y miro y era una universidad.
0: Ya.
1: Y yo siempre había querido estudiar periodismo.
0: Ah, mire.
1: Sin embargo, en la época que yo postulé, subieron mucho los puntajes y cerraron las escuelas de periodismo. Estamos hablando del año 80. Y bueno, yo estudié, en esa época decidí estudiar educación general básica. Entonces pasé por esta universidad y dije, bueno, siempre ha sido mi sueño y... No, dije, es mucho, mucha carga, hijos, reuniones de apoderados, trabajo, y más encima ponerme a estudiar.
0: ¿Estudiar en la universidad o más encima?
1: En la universidad.
0: Claro.
1: Y bueno, caminé una cuadra y me devolví. Entré y me matriculé.
0: Una cuadra duró la duda.
1: Sí. Una cuadra duró la duda y yo dije, no, yo soy valiente. Vamos a ver cómo lo hago. Mira, dormí durante 5 años, 4 horas diarias.
0: Ya, claro.
1: Porque tenía que, como profe, corregir pruebas, armar las clases y estudiar.
0: No, qué increíble.
1: Y estudiar, estudiaba en la noche. Y hasta incluso el día sábado.
0: Y estar pendiente de los hijos.
1: Y bueno, de los hijos, cocinar. Cocinaba como para 3-4 días.
0: Mentira.
1: Las colaciones y toda la vida familiar tenía que seguir. Yo estaba sola con mis dos hijos. Y bueno, y emprendí la aventura en Pichidangui. Dije, ¿qué voy a hacer acá? Mejor me voy a una ciudad más grande para tener más posibilidades de trabajo. Y al final me quedé en Pichidangui. Nació así el diario El Pichidanguino, que ya tiene 9 años de existencia. Creo que hemos hecho una labor muy, muy enriquecedora, voluntaria para la comunidad. No es un diario en que, yo te digo, es puro servicio a la comunidad.
0: Claro, sí.
1: Nada más, no es un negocio.
0: Claro. Y bueno,
1: no,
0: y
1: no
0: y,
1: da para
0: y por eso y por eso tremendamente también tremendamente a buena hora, como se dice, el reconocimiento que le dio Bomberos a principios de agosto en el aniversario de Bomberos de Pichidangui.
1: Sí, bueno,
0: tremendamente
1: fue
0: merecido.
1: Muchas gracias. Fue una sorpresa en realidad, porque uno aprende con el tiempo que hacer las cosas, pero no para recibir premios.
0: Claro.
1: Uno las hace solamente.
0: Sí, por supuesto.
1: Entonces, por eso mismo fue para mí, tú lo sabías. ¿Eh?
0: Yo lo sabía.
1: Y para mí fue una sorpresa.
0: Sí.
1: Enorme, agradezco, quiero mucho a Bomberos de Pichidangui, y por supuesto cumplen una labor increíble, están en todo. Están en la persona descompensada, en el incendio, en el accidente vehicular, en todo, en el gatito arriba del techo, salvando al zorrito, me acuerdo,
0: que se caía en esa piscina.
1: Están en todo. Entonces, Bomberos realmente merecen todo mi respeto, y no solo mi respeto, mi cariño. Yo quiero mucho y admiro mucho a este trabajo que hacen los voluntarios.
0: Bueno, Claudia, lindo recorrido también por su propia historia, por su experiencia, y cómo no también sentirse yo de mi parte contento como Diego Ramírez en lo personal, como director de esta radio también, el tenerla acá, el poder tener también su contribución, su aporte que nos va a realizar cada semana, también por supuesto en otras instancias, ahí vamos a estar también conversando creciendo, haciendo cosas juntos, así que agradecerle también por esta intención de querer desarrollar este espacio acá en la radio, y estoy seguro que lo vamos a pasar muy bien también, así que eso es lo mejor.
1: Gracias nuevamente a ti, un saludo cordial a todos los auditores de Conexión Radio, invitados a Conexión Mayor,
0: así nuestro se va a llamar el programa. Sí. Parece que no habíamos mencionado el nombre.
1: Parece que no lo
0: parece
1: mencionamos,
0: no, claro. Pero tiene que ver con el nombre de la radio, por supuesto, como todos
1: conectados
0: los nombres.
1: Conectados con el corazón.
0: Por supuesto,
1: como
0: todos los programas de la radio tienen ahí relación con el nombre de la radio, así que Conexión Mayor va a estar presente desde el próximo miércoles a las 18 horas, acá junto con Claudia Gómez, y que esperamos también que sea un tremendo aporte para todos nuestros auditores y auditoras.
1: Y recordarles a todos los auditores, adultos mayores, sobre todo, que la edad, esto lo dijo Mark Twain,
0: ¿ya?
1: La edad es una cuestión de mente sobre materia. Si no te importa, no importa.
0: Tal cual. Qué buena frase. Claudia, muchísimas gracias nuevamente por haber estado el día de hoy acá con nosotros para comentarnos lo que se nos viene la próxima semana, y desde ya mucho éxito también en todo el trabajo, porque esto no solamente tiene un trabajo de lo que vamos a desarrollar acá al aire, sino que tiene todo un trabajo el resto de la semana, que es el que hace usted, el trabajo periodístico de recopilar información, de también ir a los lugares donde están las personas mayores, conversar, tomar sus impresiones, va a tener también ahí un trabajo importante, así que también mucho éxito con ese trabajo, e insisto, estoy seguro que lo vamos a pasar muy bien acá en la radio.
1: Claro que sí. Un gusto.
0: Gracias, Claudia, que esté muy bien.
1: Chau.
0: Ahí desde la próxima semana prometo ahí tratarla de tú.
1: Si no, me voy.
0: Ya cuando seamos oficialmente acá compañeros de programa.
1: Exactamente. Bien.
0: Gracias, Claudia. Bien, pues nos vamos a ir a la pausa, así que les esperamos acá junto con Claudia desde el próximo miércoles, Conexión Mayor a las 18 horas, acá en nuestras señales. Esperamos también, por supuesto, ahí su participación a través de nuestras redes sociales, ahí en el Facebook, en el Instagram, y por supuesto también a través del WhatsApp. Nos vamos a la pausa, ya seguimos conectados acá en Conexión Radio.
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1: 13 horas, 10 minutos.
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0: Ya, 13:18, seguimos conectados acá en Conexión Radio, viernes 21 de agosto de este año 2026, gracias a quienes siguen presentes a través de el 88.1, también en el 99.5 y en www.conexionradio.cl, donde está nuestra señal online. Quiero actualizar, vamos a actualizar nuestras redes sociales, vamos a saludar justamente a quienes allí se están haciendo presentes. Vamos a actualizar nuestro Facebook, facebook.com/conexionradio. Vamos a saludar a continuación por acá a Aida Gajardo. Le puso me encanta nuestra publicación. Gracias a nuestra querida Aida Gajardo, que tenga un lindo viernes y un excelente fin de semana. Saludos también para Patricia e Izaguirre Pulgar, que también le puso me encanta nuestra publicación. Saludos y gracias a nuestra querida Patricia. Óscar Avilés, como siempre ahí, nuestro querido amigo Óscar Avilés. Que esté muy pero muy bien también, querido amigo. Buen fin de semana. Comercial El Datito, saludos a Comercial El Datito ahí como siempre junto a nosotros. Angélica Apablaza, gracias a nuestra querida Angélica Apablaza también por estar acá presente, que tenga también un muy buen fin de semana. Saludos también a Marta Mellado Collao, como siempre ahí nuestra querida Marta Mellado Collao. Gracias por la sintonía también el día de hoy. Y saludos también para Marta Collao, que además de ponerle me encanta a nuestra publicación, nos comentó. Dice que tengas un lindo fin de semana, Diego. Cuídate, bendiciones. Igualmente usted, querida Marta, que tenga un lindo fin de semana. Gracias también por escribirnos y por estar siempre en nuestra sintonía. Saludos a María Elena Sandoval Morales. Le puso me gusta a nuestra publicación y nos comentó también, dice, hola, que tengan un buen fin de semana. Igualmente usted, querida María Elena, lindo fin de semana también para usted. Claudio Lobos, saludos a nuestro amigo Claudio Lobos. Gracias también por estar con nosotros. Nuestra querida amiga Ani, le acabo de poner ahí, me encanta nuestra publicación. También saludos a nuestra amiga Ani, que lo pase muy bien, que tenga un lindo fin de semana. Estamos también presentes en el Twitter, @radio_conexión, ese es el Twitter, @radio_conexión. Ahí también estamos atentos a las informaciones, seguimos atentos a todo lo que se está dando a conocer, todo lo relevante y todo lo interesante, justamente lo seguimos compartiendo en el Twitter, @radio_conexión. Estamos también presentes en nuestro Instagram, @conexionradio. Ese es nuestro Instagram, @conexionradio. Gracias también a quienes están presentes el día de hoy acá en nuestro Instagram. Nosotros también ahí entregando informaciones y, como siempre, atentos a nuestros amigos y amigas. Vamos a saludar a nuestra amiga Ani nuevamente. También saludos a Marta Mellado Collao. Nicole Silva Órdenes, también buen viernes, buen fin de semana. Gracias también por estar acá con nosotros. Elisa Andrea, ahí también le puso me gusta a nuestra publicación y nos comentó, dice, hola Diego, buen viernes. Quisiera pedir Sobreviviendo de Illapu, si es que se puede. Ya, voy a hacer una excepción musical, querida Elisa Andrea, solo porque es viernes. Solo porque es viernes, ahí vamos a hacer la excepción musical. Se nos viene septiembre y, por supuesto, vamos a tener más folclor dentro de los bloques de música chilena, como es habitual, así que ahí también vamos a estar con todas esas solicitudes musicales. Saludos a nuestra querida Elisa Andrea, que esté muy bien, un abrazo gigante. Bien. 13:22, nos tenemos que ir a una nueva pausa. A la vuelta de la pausa vamos a estar ahí comentando algunas de las informaciones nacionales más relevantes de estas últimas horas.
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2: 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Desde allí, muchas personas fueron poblando lo que hoy es Los Vilos. Para conocer más de esta cautivante historia, la compañía de títeres Amaya invita a la obra Las Codornices de Casuto. 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Esta es una iniciativa financiada por la Oficina de Asuntos Indígenas de CONADI y la colaboración de la Ilustre Municipalidad de Los Vilos. Las Codornices de Casuto, una interesante y fascinante historia sobre nuestras raíces.
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1: Una excepción musical para nuestra querida Elisa Andrea. Nos vamos a quedar con Illapu y Sobreviviendo para redondear también este bloque de música chilena de esta presente jornada.

La música de Illapu con su versión de Sobreviviendo. Solicitud musical de nuestra querida Elisa Andrea, que no sé si estará sintiendo que está sobreviviendo en esta jornada. Bueno, espero que no. Que esté viviendo y no sobreviviendo. Un abrazo, querida Elisa Andrea, que esté muy bien. Que tenga un lindo viernes, un lindo fin de semana. Gracias también por participar con nosotros y por también cerrar de esa manera este bloque de las revoluciones más bajas. Perdón, el bloque de música chilena. Es viernes, entiéndame, por favor, que ya a esta altura estoy con los cables más que cruzados. Ya. 13:39, viernes 21 de agosto, seguimos conectados acá en Conexión Radio, gracias a quienes siguen presentes en nuestras señales, gracias a usted que está ahí del otro lado del parlante, presente acá con nosotros y permitiéndonos también justamente ahí acompañarle. Bueno, vamos a hacer una nueva revisión a nuestras redes sociales, la última por lo menos de acá hasta el final del programa, para ya también avanzar en lo que tenemos ahí todavía pendiente. Actualizamos nuestro Facebook, facebook.com/conexionradio. Saludos a Angélica Rodríguez Escobar, le puso me encanta nuestra publicación. Lindo viernes, lindo fin de semana para usted. Sandra Robles, saludos a nuestra querida Sandra Robles, gracias también por su sintonía. Que tenga también un lindo fin de semana. Lucrecia Martínez le puso me gusta a nuestra publicación. También que tenga una muy buena jornada y un muy buen fin de semana. Estamos también presentes en el Twitter. Seguimos atentos al Twitter, @radio_conexión. Ahí estamos pendientes de todo lo que se está mencionando. Como siempre, lo más relevante y lo más interesante lo estamos compartiendo justamente en nuestro Twitter, @radio_conexión. Estamos también presentes en nuestro Instagram, @conexionradio. Ahí seguimos atentos a nuestros amigos y amigas que también se están haciendo presentes en este momento en nuestro Instagram. Nuevamente saludos a Angélica Rodríguez Escobar, que acá nos comentó con un corazón. Linda jornada para usted, querida Angélica. Y seguimos también presentes en el WhatsApp, +569-7166-6045. Reitero, +569-7166-6045. Alejandro Fernández dice, hola chiquillos, choapinos del Choapa. Digo que estés muy bien, fin de semana cabros, así que alegría, dice acá. Me gustaría oír a Peter Gabriel con el tema Big Time, porfa. Ya, ahí lo vamos a programar también en breve. Saludos a nuestro amigo Alejandro Fernández, gracias por estar con nosotros, también que tenga un excelente fin de semana. 13:42, vamos a revisar informaciones nacionales. Obviamente que ya por la hora, por el tiempo, nos vamos a quedar ahí con lo principal, lo más relevante, lo más llamativo. Y en cuanto a informaciones económicas, con esta información yo me acuerdo de hace un mes atrás, cuando la gente en Pichidangui estaba pescando paltas. ¿Se acuerda? ¿Se acuerda lo que pasó ahí para el temporal? Que vararon paltas ahí en Pichidangui. Bueno, todo esto de los cultivos que están más arriba, claro, ahí en el Valle de Quilimarí. Y la industria de la palta chilena proyecta una producción de 285 mil toneladas para la temporada 2026-2027, lo que supone un aumento cercano al 10% respecto de las 265 mil toneladas registradas en la temporada anterior. De concretarse la estimación que hace Paltas de Chile, sería el mayor volumen producido por el sector en 17 años desde la temporada 2009-2010, cuando se alcanzaron las 292 mil toneladas. El incremento destaca además porque se produce sin una expansión relevante de la superficie cultivada. Los últimos catastros frutícolas incluso muestran una leve disminución de las hectáreas plantadas,
por lo que el alza estaría explicada principalmente por mejoras en productividad, manejo agronómico y la incorporación de nuevas tecnologías. Proyectar 285 mil toneladas es una muy buena noticia y confirma la capacidad que ha tenido nuestra actividad para producir más y mejor, afirmó Francisco Contardos Feir, presidente ejecutivo de Paltas de Chile. La mayor disponibilidad de fruta permitirá reforzar el abastecimiento del mercado interno, donde el consumo alcanzó un récord de 8,9 kilos por persona durante el 2025. Con esa cifra, Chile se consolidó como el segundo mayor consumidor de palta Hass del mundo, solo detrás de México. En paralelo, la industria busca seguir ampliando su presencia internacional. Actualmente, la palta chilena llega a cerca de 40 mercados, con Europa como principal destino y una creciente importancia de Latinoamérica, especialmente en Argentina, además de oportunidades en Norteamérica y Asia. El gremio también apunta a avanzar en materias de sostenibilidad con iniciativas vinculadas a la gestión hídrica, eficiencia energética, buenas prácticas agrícolas y relación con las comunidades. Así que están sacando cuentas alegres, pese a lo que eventualmente se pudo haber perdido en cuanto a producción. Por eso mencionaba primero esto que ocurrió en Pichidangui hace un mes atrás. Pese a todo ello, bueno, acá se espera una producción récord de paltas para esta temporada 2026-2027 en nuestro país. Y bueno, ¿para qué hablar? Con esto no es necesario solamente hablar del mercado internacional, sino que el mercado nacional, cada día también hay más preferencia por la palta. Y hoy se ha dado cuenta que hay países donde no saben comerse la palta, por decirlo así. Hay países de Europa, a propósito que ahí se hablaba del mercado europeo como principal, incluso daños en las muñecas de algunas personas porque parten la palta y se encuentran con el cuesco. Yo eso lo encuentro increíble, que tengan problemas con el cuesco, como que parece que en Europa no saben que la palta tiene cuesco. Entonces de repente como que la van a partir y se encuentran con el cuesco. Y esto es lo más llamativo, hay gente que ha tenido que llegar al hospital porque se daña la muñeca por el tema. O sea, cuando hablamos de gente, no, suena muy fuerte, pero ya, lo voy a decir igual, pero cuando hablamos de gente inútil, acuérdese de que en Europa hay gente que se quiebra la muñeca porque se encuentra con el cuesco de la palta. De repente suben ahí videos de que, claro, hay gente ahí en Europa como, bueno, ¿y esto cómo se saca? ¿Qué hago? Y como que lo tratan de sacar y no hay caso. Y uno ya, claro, está acostumbrado, uno ya tiene la técnica, o que nos falta la cuchara, o con el mismo cuchillo ahí se incrusta en el cuesco y se saca ahí, se le da como un giro, se saca el cuesco. Todo eso no lo hacen en Europa, no saben hacerlo en Europa. ¿Se acuerda de esta fruta envasada? Estas naranjas peladas y que vienen envasadas ahí, prácticamente abrir la caja y comérsela. Bueno, eso es lo que crea estas facilidades, entre comillas, que entrega la vida moderna, ¿eh? De que algo tan simple como sacarle el cuesco a la palta le cueste mucho a gente en Europa. Por eso, de repente, lo que se ve como tecnológico y práctico, a la larga más bien genera gente inútil. Claro, gente ignorante, gente que ni siquiera sabe sacarle el cuesco a una palta, imagínense. La producción de palta chilena proyecta que tendrá su mejor temporada en 17 años, imagínense. 13:47, nos vamos a la música, nos vamos a quedar con esto que nos pidió nuestro amigo Alejandro Fernández. La música de Peter Gabriel y Big Time.

La música de Peter Gabriel con Big Time, solicitud musical de nuestro amigo Alejandro Fernández en nuestro WhatsApp, más 569-7166-6045. Gracias a nuestro querido amigo Alejandro, que tenga un lindo viernes, querido amigo, que disfrute del sol para que salga un poquito ahí de las catacumbas. Y bueno, que tenga por supuesto un excelente fin de semana. Bien, 13:52, vamos a pasar a otras informaciones, bueno, también del ámbito económico, porque mucho revuelo ha causado este anuncio de aranceles para exportaciones chilenas en Estados Unidos, y un importante representante de la Oficina del Representante Comercial de Estados Unidos llegará a Chile el próximo lunes 24 de agosto, justamente para abordar presencialmente con autoridades nacionales la sobretasa arancelaria del 12,5% que afecta a productos chilenos. Según información de Radio Biobío, el representante, considerado el segundo al mando de la Oficina Comercial Estadounidense, permanecerá durante 48 horas en nuestro país entre el lunes y el martes. Su primera actividad está contemplada para la mañana del lunes en dependencias de la Cancillería, donde sostendrá una reunión con la subsecretaria de Relaciones Comerciales Internacionales, Paula Esteves. El objetivo del encuentro será continuar las negociaciones para buscar que Estados Unidos retire la sobretasa del 12,5% o eventualmente consiga reducir su aplicación para productos provenientes de Chile. Hasta ahora no se ha dado a conocer el resto de la agenda que desarrollará el representante estadounidense durante su estadía en el país. La visita se enmarca en las gestiones que ha desarrollado el gobierno junto a distintos gremios exportadores para ampliar el listado de productos chilenos que quedaron exceptuados de la sobretasa. Las conversaciones buscan precisamente incorporar nuevos productos a esas excepciones, considerando el impacto que el arancel ha comenzado a generar en distintos sectores de la industria exportadora nacional. De esta forma, las negociaciones entre las autoridades chilenas y estadounidenses pasarán ahora a una instancia presencial con la visita del representante de la Oficina Comercial de Estados Unidos durante este lunes 24 y martes 25 de agosto. ¿Qué saldrá de eso? Veremos que lo mejor para nuestro país. Veremos. Estados Unidos envía importante representante a Chile para negociar arancel del 12,5% impuesto por el gobierno estadounidense. Y las locuras de Donald Trump y todo ese tema. Nos vamos a la música nuevamente. Son las 13:55.

14 horas en punto. Era la música de Gazebo con I Like Chopin. Ya estamos en el bloque del almuerzo, descanso, relajo, tomar aire, tomar sol, disfrutar de esta grata jornada casi primaveral. En breve ahí también ya vamos a estar bajando nuestras revoluciones. Vamos a pasar a temas policiales y judiciales, lo que comenzó como una denuncia de la propia Junta Nacional de Auxilio Escolar y Becas, conocida como JUNAEB, por presuntas irregularidades en contratos de alimentación escolar, terminó ayer jueves con un amplio operativo de la Policía de Investigaciones que alcanzó dependencias del organismo, domicilios en distintas ciudades, incluso oficinas del Congreso Nacional. Más de 80 funcionarios de la PDI participaron en los allanamientos ordenados por el Cuarto Juzgado de Garantía de Santiago. La diligencia permitió incautar teléfonos, computadores y documentos, mientras la Fiscalía de Alta Complejidad Metropolitana Oriente busca esclarecer una serie de delitos que podrían estar vinculados con las licitaciones del Programa de Alimentación Escolar PAE. La investigación tiene como principal foco a la empresa Socer S.A., una de las firmas proveedoras de alimentación de JUNAEB. Según los antecedentes expuestos por el Ministerio Público ante el tribunal, se indaga un eventual esquema destinado a favorecer a la compañía en procesos de contratación pública. La Fiscalía investiga posibles delitos de fraude al fisco, fraude informático, falsificación, cohecho, lavado de activos y responsabilidad penal de la empresa, y entre los antecedentes aparecen presuntas raciones declaradas por sobre las efectivamente entregadas, certificados falsificados para justificar pagos con recursos públicos y registros adulterados en los sistemas de JUNAEB. También se indaga la eventual distribución de alimentos contaminados en establecimientos de la región de O'Higgins. Pero la arista que llevó el caso a un nivel político es otra. El Ministerio Público sospecha que habría existido un mecanismo para obtener información reservada, influir en procesos administrativos y favorecer a Socer en licitaciones mediante eventuales beneficios económicos o laborales. De acuerdo con los antecedentes de la investigación, en ese esquema habrían participado ejecutivos de la empresa, lobistas informales, funcionarios de JUNAEB y personas vinculadas al Congreso. La Fiscalía también indaga posibles presiones para apartar a funcionarios que ejercían labores de fiscalización. El actual director nacional de JUNAEB, Fernando Peña, aseguró ayer jueves que la causa se originó precisamente a partir de una denuncia presentada por la institución. Según explicó, durante una revisión realizada en el marco del Plan Auditoría Total del Gobierno, se detectaron antecedentes que generaron sospechas sobre licitaciones efectuadas durante la administración anterior. La denuncia se concentró inicialmente en una situación ocurrida en la región de O'Higgins y relacionada con Socer. El director nacional de la JUNAEB mencionó entre las personas que quedaron bajo investigación al ex jefe jurídico de JUNAEB, Alejandro Laiseca, y a la ex directora del organismo, Camila Rubio. El actual director sostuvo que la información conocida durante la jornada muestra hechos que calificó como graves y manifestó su disposición a continuar entregando antecedentes al Ministerio Público. La indagatoria, sin embargo, terminó ampliándose más allá de los funcionarios y exfuncionarios de la institución. Las diligencias de ayer jueves incluyeron dependencias del Congreso Nacional vinculadas a los senadores Sergio Gaona de la UDI y el independiente de la bancada de Evópoli, Miguel Ángel Calisto, quienes aparecen individualizados como imputados en la investigación. La Fiscalía había obtenido autorización judicial para revisar sus teléfonos y computadores, además de correos institucionales y antecedentes bancarios. Las medidas buscan establecer si existieron comunicaciones relacionadas con la entrega de información reservada, las licitaciones investigadas o gestiones que pudieran haber favorecido a Socer. La fiscal de alta complejidad, Constanza Encina, confirmó que el eventual rol de los dos parlamentarios podría enmarcarse en delitos de cohecho, aunque evitó entregar detalles debido al carácter reservado de la investigación. El senador Calisto, por su parte, confirmó durante la noche que entregó voluntariamente su teléfono y acceso a sus cuentas corrientes. Aseguró no tener participación en los hechos investigados y sostuvo que espera que el proceso permita demostrar su inocencia. También recordó que ha realizado acciones de fiscalización relacionadas con JUNAEB. La operación no se limitó a Santiago. La PDI informó que los más de 80 funcionarios desplegados participaron en diligencias en distintas comunas de la región metropolitana y también en Iquique, Copiapó,
Copiapó, La Serena y Coyhaique. La resolución judicial autorizó el registro de 8 inmuebles ubicados en Vitacura, Lo Barnechea, La Florida, Coquimbo, Viña del Mar, Santiago y Copiapó, además de dependencias del Congreso. Los investigadores quedaron facultados para incautar teléfonos, computadores, discos duros, documentos, respaldos en movimientos de dinero y otros elementos relacionados con los delitos investigados. El tribunal también permitió acceder al contenido de los dispositivos, incluyendo mensajes, fotografías, correos electrónicos, registros de llamadas y datos de geolocalización. A esto se suma el levantamiento de información bancaria correspondiente en términos generales al periodo que va desde enero del 2018 hasta la fecha de la resolución. Existe además una arista relacionada con una eventual omisión de denuncia. La Fiscalía obtuvo autorización para revisar los correos y nubes institucionales de 5 funcionarios de JUNAEB que habrían conocido una advertencia judicial relacionada con las supuestas raciones infladas y que, pese a ello, no habrían presentado una denuncia. Esa revisión quedó acotada a los primeros 4 meses del 2025. Bueno, ¿qué viene ahora? Tras el operativo, la Fiscalía calificó las diligencias como exitosas y señaló que obtuvo los elementos que necesitaba para continuar avanzando en la causa. Por ahora, no existen personas detenidas. La investigación permanece bajo reserva. La fiscal Encina indicó que una vez analizados los antecedentes incautados, el Ministerio Público deberá evaluar eventuales formalizaciones y, en el caso de los parlamentarios, posibles solicitudes de desafuero. Desde el Senado, en tanto, se manifestó disposición a colaborar con la investigación y se llamó a respetar la presunción de inocencia. La Cámara Alta remarcó que una investigación, una diligencia judicial o la aparición de una persona en antecedentes preliminares no constituye por sí mismo una declaración de responsabilidad. Así, el caso JUNAEB queda abierto en varias direcciones: una investigación sobre las licitaciones del PAE y la actuación de SOCER, una arista que apunta a exfuncionarios del organismo, una eventual omisión de denuncia y una nueva línea que alcanza a parlamentarios en ejercicio. El desafío para la Fiscalía será ahora reconstruir a partir de teléfonos, correos, documentos y movimientos financieros si las distintas piezas corresponden efectivamente a una red de corrupción y cuáles fueron los roles que desempeñó cada uno de los involucrados. Por ahora, la causa continúa en etapa investigativa y las eventuales responsabilidades deberán ser determinadas por los tribunales. Veremos qué va a pasar, cómo continúa la investigación. Por lo pronto son estos antecedentes. El senador Sergio Gaona, senador de nuestra región, ha dicho que él no tiene que ver con esta situación, que la justicia lo va a demostrar. Por su parte, el senador Calisto confirmó que entregó su teléfono, también ahí la información de sus cuentas corrientes, todo por esta claro, porque se señala ahí precisamente su nombre dentro de eventuales involucrados en este gravísimo tema. Caso JUNAEB, como una investigación por licitaciones de programa de alimentación, llegó al Congreso. Veremos qué va a pasar. 14 horas con 8 minutos. Nos vamos a la música. Ya estamos en este bloque, como decía recién, del almuerzo, descanso, relajo, tomar aire, tomar sol, etcétera, etcétera, etcétera. Y también bajamos nuestras revoluciones justamente para acompañar este bloque en este momento ahí donde uno también aprovecha de relajarse un poco, estirarse un poco, qué sé yo, ahí para seguir ya con lo último de este viernes. La música de Duran Duran y Lay Lady Lay.

14 horas con 12 minutos era la música de Duran Duran con Lay Lady Lay. Vamos a revisar una última información nacional que dará a conocer para esta presente jornada. Bueno, hemos estado bien atentos a este terremoto en Venezuela, luego este terremoto en Colombia, ayer este terremoto en Perú. Y claro, de inmediato la pregunta empieza, bueno, ¿y en Chile cuándo? ¿En qué momento va a temblar? Y hay mucha gente que asegura, no, si ahora se viene un terremoto, qué sé yo, porque claro, como que viniera bajando la cosa. Partió en Venezuela, después en Colombia, ayer en Perú, y como que ahora, como que le tocaría a Chile. Mucha gente dice eso. Y de hecho, en algunos medios de comunicación nacional me llama mucho la atención como que dan a entender eso, como bueno, ahora entonces se viene Chile, cuando todos sabemos que somos un país sísmico, somos uno de los países más sísmicos de América, no sé si del mundo, pero todos los días hay temblores, acá en nuestro país. Si usted se mete a sismología.cl, se va a dar cuenta que hay un largo listado y que justamente ahí señala, pero más que claro, que todos los días hay sismo. De hecho, por ejemplo, hace poco, a las 14.

Incluso hubo un Pichidangui a las 3:35 de esta madrugada, 17 kilómetros al oeste de Pichidangui. 2,7. Claro, acá aparece cuánto, 1, 2, 3, 4, 5, 6, 7, 8, 9, 10, 11, 12, 13, 14, 15. Aparecen por lo menos en esta lista 15 sismos y todos han ocurrido hoy. 3,2, 2,7, qué sé yo, 3,6. El más fuerte, 3,6 que hubo ahí en San Pedro de Atacama. Y 3,6 también durante esta madrugada. Claro, somos un país sísmico. ¿Y por qué comento esto y le doy la lata con esta introducción? Porque claro, decir que ahora se viene algo para Chile es como decir que mañana, no sé, pues, mañana va a ser sábado. Es obvio que mañana va a ser sábado. El tema es ya qué tipo de sábado va a ser, pues claro. Y uno podría decir, bueno, esto puede ocurrir en cualquier momento. Obvio, de que va a ocurrir un sismo fuerte en Chile, va a ocurrir. El tema es cuándo. No es necesario que sea hoy, mañana, pasado. Puede ser en un mes, en un año, en dos años, qué sé yo. Bueno, esa es la interrogante que se ha agudizado durante estas últimas semanas y que mantiene ahí como en preocupación a mucha gente. Esto a raíz de los diferentes movimientos sísmicos con magnitudes sobre 7 que se han registrado en este último tiempo en Sudamérica, siendo el último de ellos ayer en Perú. Antes de este sismo, Colombia y Venezuela experimentaron situaciones similares. Bueno, en conversación con Radio Bio Bio, el director del Centro Sismológico Nacional de la Universidad de Chile, Sergio Barrientos, sostuvo que la actividad sísmica que va a ocurrir en Chile va a ocurrir independientemente de estos terremotos que han ocurrido en Sudamérica. Según planteó el experto en ciencias de la Tierra, es muy difícil plantear que los últimos sismos que han azotado la región son síntomas de un movimiento telúrico que golpeará a nuestro país. En Chile, dijo, van a ocurrir los terremotos que tengan que ocurrir debido a la generación de tensiones entre la convergencia de las placas de Nazca y la Sudamericana, o la Antártica más al sur y la de Escocia aún más al sur, dijo Barrientos. De esta manera, el director del Servicio Sismológico Nacional apuntó a que el último movimiento telúrico registrado en Perú está bastante alejado de Chile como para poder ejercer una influencia de cambio de tensiones para gatillar un temblor más al sur, manifestó. Por otra parte, al ser consultado sobre la relación entre el movimiento de placas y los terremotos cada cierta cantidad de años, Barrientos planteó que las placas están en movimiento completamente, y que la placa de Nazca, que es la que produce más inmensidad, ¿no? Pues será sismicidad. En la región, bueno, la placa de Nazca, que es la que produce más sismicidad en la región, penetra bajo la placa sudamericana al norte de Colombia y hasta la península de Taitao, en el sur de Chile. Esta convergencia, dijo, es alrededor de 6,5 centímetros cada año. Entonces, en el lugar donde están en contacto las placas, que es cerca de la costa o bajo la costa, o un poco hacia afuera de la costa, en todos estos países se generan estos terremotos que producen tsunamis y que acomodan el desplazamiento de la placa de Nazca bajo la placa sudamericana, manifestó. De esta manera, considerando que en un año las placas se acomodan 6,5 centímetros, en 100 años son 6,5 metros. Según el director del Centro Sismológico Nacional, eso es equivalente a un terremoto de magnitud 8 o un poco más. Por lo mismo, sismos de gran magnitud cada 100 años son razonables. Sin embargo, señaló que los movimientos telúricos que golpearon a Perú y Colombia son diferentes. Ocurren al interior de la placa que subducta y hay que estudiarlo solamente con instrumentos, manifestó. También Sergio Barrientos se refirió a la seguidilla de temblores que se han registrado, por ejemplo, en la región de Valparaíso. Cabe mencionar que han pasado 120 años desde que un terremoto azotó a la zona en 1906. En ese sentido, ejemplificó que con el terremoto de 1985, que ocurre prácticamente en la misma región donde ocurrió el de 1906, y los dos aproximadamente del orden de magnitud 8,
Este terremoto del 85 presentó una similidad precursora del orden de unos 10 días, un poco

poco más de una semana, en los cuales hubo sismos que se sintieron que fueron percibidos por la población. Fueron sismos muy chicos y después se supo que eran precursores cuando vino el temblor más grande. Entonces, en ese momento uno dice, ya, son precursores, agregó. Pero Barrientos también explicó que este tipo de secuencias se han presentado en otros lugares y no han ocurrido ningún terremoto después, por lo que no se puede asegurar que las secuencias de sismos serán precursoras de un gran movimiento telúrico. Así, el director del Centro Sismológico Nacional concluyó que no tenemos la capacidad de predecir terremotos. Yo sé que hay mucha gente que le gusta seguir a Haroldo Maciel, yo sé que hay mucha gente que le gusta seguir a algo de Alerta Perú, parece que aparece ahora, no sé, no de vez en cuando como que se da esto de que aparecen ahí supuestos expertos, pero si usted empieza a revisar lo que dicen supuestos expertos, pucha, pronostican sismos todos los días. Todos los días, no, que va a pasar en tal lugar, no, que en tal lugar, pero se destacan cuando justo le achuntan a uno, claro. Y esto de Alerta Perú, no sé cuándo, ayer justamente, esa predicción acertada, pero ¿cuántos pronostican y no les achuntan? Un montón. ¿Cuáles justo le achuntan? Muy poquitos. Pero lamentablemente son los más notorios, claro. Entonces no hay manera de predecir, independiente incluso de que hayan sismos, como dice acá el experto, que haya una temporada sísmica, por decirlo así, no sé, con lo que se hablaba ahí de la región de Valparaíso. Claro, sismos un día o dos en un día, al otro día de nuevo, al otro día también y así. Mucha gente de inmediato empieza a decir, ah, se viene uno fuerte. Pero claro, tal cual como dice el experto, muchas veces esto ha pasado en Chile. Lo que pasa es que nosotros nos olvidamos, ¿sí? Ese es el tema. O no nos damos cuenta. Porque claro, cuando hay un sismo fuerte ahí recién como, ah, viste, oye, se venía uno fuerte, oye, viste, ahí más o menos donde se esperaba, claro. Pero habitualmente esto pasa y por eso yo hacía esta revisión al principio de la información. 15 sismos, solamente el día de hoy, 15 sismos. Pero ¿cuáles de ellos se sintieron? Prácticamente ninguno, 2, tanto, 3, algo. Todos los días tiembla en Chile, todos los días. Lo que pasa es que la gran mayoría de esos sismos se perciben más bien por instrumentos. Ya tiene que ser uno 4 o 5 para ir recién uno. Oye, tembló, claro. Pero, insisto, no se puede predecir. Por más que queramos, por más que creamos que se puedan predecir por algunos, no se pueden predecir. Y como les decía, claro, en otras oportunidades de nuestra historia ha pasado esto de que tenemos una seguidilla de temblores y que siempre dicen, no, en cualquier momento podría pasar uno grande y después se calma la cosa. Después hay una seguidilla de temblores en otro lado, más al norte, más al sur, más hacia acá la zona central y de repente pasa y de repente no. Como de repente, como dicen por ahí, llega el guaracazo sin previo aviso también, claro. Entonces, insisto, no hay manera de predecir cómo se comporta la Tierra, no hay manera de predecir cómo se comportan las placas tectónicas. Por eso siempre tenemos que tener conciencia de algo, que en primer lugar somos un país sísmico. Imagínense, insisto, hoy 15 temblores, quizás no se ha sentido ninguno, pero 15 temblores, eso evidencia que somos un país sísmico. Y lo segundo, somos un país sísmico y por ende hay que estar siempre preparado. No queda otra. Y por eso que cuando ocurra un sismo de fuerte magnitud, hay que saber cómo reaccionar, hay que saber qué hacer, hay que saber cómo hay que estar preparado. Eso es todo. Y finalmente, lo mismo, no podemos predecirlo, qué sé yo. No hay que tampoco reaccionar con alarma. Tampoco, porque no sirve de nada. Si tampoco ya cuando hay un sismo, reaccionar con alarma, lo único que hace es que no sepamos pensar en lo que tenemos que hacer. Podemos prepararnos mucho, tener pero clarito qué hacer. Pero en el momento del sismo, si reaccionamos con alarma, toda la preparación se irá a las pailas. Y cada uno va a hacer lo que se le ocurra en el momento. Y lo que se ocurra en un momento de alarma, de descontrol, no sirve de nada. Por eso siempre actuar con calma, con tranquilidad,
relajarse, no pensar de que mañana, hoy, pasado puede venir un sismo grande. Puede que sí, en una de esas sí. Pero si ocurre, hay que saber simplemente cómo actuar. No nos queda otra. Para algunos, más ansiosos quizás, lamentablemente no nos queda otra. Simplemente estar siempre preparados y preparadas. Director del Centro Sismológico Nacional afirma que sismo en Chile ocurrirá independiente de terremotos en Sudamérica. Puede que ahora pase alguno en Chile, como puede que no. Como puede que pase que no pase nada en el resto de América y que sí pase en Chile. Por eso, insisto, siempre a estar preparados y actuar con calma. Si usted se pone nervioso, nerviosa, con un temblor, bueno, yo creo que por ahí quizás debería ir la preparación. Ya, debo calmar la cosa. Cuando venga un sismo, tengo que actuar con tranquilidad. Nos vamos a la música. A la vuelta de la siguiente canción vamos a estar revisando informaciones regionales y locales. 14:25 minutos. Son los Pet Shop Boys con Rent.

0: 14 horas con 28 minutos era la música de los Pet Shop Boys con Rent. Vamos a revisar informaciones regionales y locales que se han estado haciendo presentes en estas últimas horas. Nos vamos hasta la comuna de Salamanca, donde un lamentable hecho se ha dado a conocer por parte de la Policía de Investigaciones. Detectives de la Brigada de Homicidios de La Serena de la Policía de Investigaciones investigan el homicidio de un hombre de 84 años ocurrido durante la jornada de ayer jueves en la comuna de Salamanca. Por instrucción de la Fiscalía Macrozona Norte, los detectives concurrieron hasta un domicilio de la comuna de Salamanca, donde la víctima fue encontrada fallecida por familiares. En el marco de las primeras diligencias investigativas, se estableció preliminarmente que el fallecimiento sería atribuible a la acción de terceras personas. Los detectives realizan diversas diligencias investigativas y periciales justamente para determinar la dinámica de los hechos, así como identificar a él o los autores del homicidio. Vamos a escuchar declaraciones justamente del subprefecto Freddy Montoya, jefe de la Brigada de Homicidios de La Serena, que justamente entrega mayores antecedentes.
1: Buenos días, subprefecto Freddy Montoya, jefe de la Brigada de Homicidios de La Serena. La madrugada del día de hoy, la Fiscalía ECO solicitó la concurrencia de personal de esta brigada a la comuna de Salamanca por cuanto una persona de sexo masculino de 84 años fue ubicado fallecido al interior de su domicilio, quien presenta evidentes heridas traumáticas en su cráneo compatible con la acción de terceros. Un equipo de la Brigada de Homicidios se encuentra realizando todas las indagaciones, como es el empadronamiento de testigos, recolección de evidencias, como también imágenes de las cámaras de seguridad a fin de establecer la dinámica de los hechos, como también a ubicar a los presuntos autores de este delito.
0: Oiga, hay que mencionar que no es el primer hecho que ocurre en Salamanca de características similares en el último tiempo. Esto se ha dado también sobre todo en la zona rural de la comuna de Salamanca. Llama mucho la atención estos ataques a personas mayores. Me acuerdo hace algunos meses atrás una mujer, una adulta mayor, justamente una persona mayor también en torno a los 80 y tantos años, también fue encontrada en su casa, también con lesiones, también se atribuyó a terceros, pero sin duda que es algo que llama bastante la atención. Acá, insisto, una persona de 84 años que es encontrada fallecida, justamente es encontrada con estas heridas, en donde se constata que esto habría sido por acción de otras personas. En fin, bueno, ahora será la Fiscalía y por supuesto también la Policía de Investigaciones la que tendrá que determinar la dinámica de los hechos, como se denomina. Una lástima esta situación. Policía de Investigaciones investiga homicidio de persona mayor ocurrido en la comuna de Salamanca. Nos vamos a la música nuevamente, ya son las 14 horas con 31 minutos. Seguimos conectados acá en Conexión Radio. Nos vamos a quedar a continuación con la música de To Be Low. Esto es Habits.

0: Era To Be Low con Habits Stay High. Vamos a revisar una última información nacional, perdón, regional y local que dará a conocer para esta presente jornada. La Dirección de Seguridad Pública de la Municipalidad de Los Vilos sostuvo una reunión con la comunidad de Pichidangui para presentar y explicar los detalles del nuevo proyecto de sistema de televigilancia, iniciativa que busca fortalecer la seguridad y mejorar la capacidad de respuesta ante distintas situaciones que puedan afectar a los vecinos y vecinas de la localidad. En esta primera etapa, el proyecto contempla la instalación de 5 cámaras de seguridad de alta tecnología que permitirán monitorear durante las 24 horas distintos puntos de Pichidangui, incluyendo sectores estratégicos del balneario y el acceso sur. Durante el encuentro que estuvo ahí presente representantes, por supuesto, de la comunidad de Pichidangui, también por supuesto la Dirección de Seguridad Pública y también el alcalde de Los Vilos, este último destacó que esta implementación representa un importante avance para la seguridad de Pichidangui y anunció que el objetivo de la administración municipal es llegar a 30 cámaras instaladas antes de finalizar este año, ampliando progresivamente la cobertura del sistema. Escuchemos justamente las declaraciones que entregó el alcalde en esta actividad.
1: La manera de poder avanzar en una comuna es de una manera participativa y hoy día, por supuesto, agradezco a todas las personas que se dieron el tiempo de poder venir acá.
0: El proyecto contempla además la habilitación de una central de monitoreo donde se contará con personal capacitado para realizar el seguimiento de las imágenes captadas por las cámaras y apoyar la detección oportuna de situaciones que requieran atención. Desde la Dirección de Seguridad Pública explicaron que el sistema no estará enfocado únicamente en hechos delictuales, sino que también permitirá contribuir a la fiscalización de distintas incivilidades que afectan a la comunidad, como el abandono de animales, el depósito ilegal de basura, entre otras situaciones que puedan ser detectadas mediante las cámaras. De esta manera, la iniciativa permitirá o busca entregar una herramienta adicional para la prevención, fiscalización y coordinación en materia de seguridad, fortaleciendo el trabajo municipal y la capacidad de monitoreo permanente en Pichidangui. La reunión con la comunidad permitió además recoger inquietudes, explicar los alcances del proyecto, reafirmando el compromiso municipal de avanzar en soluciones concretas que contribuyan a una localidad más segura y tranquila para sus residentes y visitantes. Bueno, acá la información dice la habilitación de una central de monitoreo donde se contará con personal capacitado, dice acá. Me imagino entonces que estas cámaras tendrán su propia central de monitoreo en Pichidangui. Claro, porque recordemos que hay una central de monitoreo en este momento que está chequeando las cámaras que están instaladas acá en la zona urbana. Siempre se ha hablado de que esta central de monitoreo tiene una capacidad para muchas más cámaras. Yo pensaba que, porque esto se viene hablando, recordemos, desde hace tiempo, que también se quieren implementar cámaras de vigilancia en la zona rural de nuestra comuna, yo pensé que iban a estar todas conectadas a la misma central de monitoreo acá en Los Vilos, como una manera ahí centralizada de manejar el tema, pero bueno, si se maneja a nivel local, mucho mejor, porque así también se puede atender a nivel local de las diversas situaciones. Me imagino que va a haber una coordinación ahí con la delegación municipal que está en Quilimarí. Me imagino yo, claro, no se explica mayormente ese punto, pero yo asumo que, claro, estas cámaras que se van a instalar en Pichidangui van a tener su propia central de monitoreo y me imagino instalada ahí en Pichidangui. Pero bueno, esto va, por supuesto, es lo que se ha demandado también bastante, sobre todo en la zona rural, de contar con más seguridad, contar con más elementos que puedan entregar esta sensación de seguridad en muchas situaciones que ocurren en Pichidangui, no solamente en cuanto a seguridad propiamente tal, sino que ahí se habla también de los animales. Habitual esto de que hayan, por ejemplo, caballos en las calles de Pichidangui, el manejo de la basura, lamentablemente. En fin, muchos temas ahí que se van a poder también vincular a esta instalación de cámaras que esperemos, así como también está el ánimo de la actual administración de dotar de cámaras a muchos otros lugares de nuestra comuna. Ojalá que esto también se siga trabajando prontamente, porque de que contribuyen, por supuesto que sí. Pues Municipalidad informa a Pichidangui sobre el nuevo sistema de televigilancia que se instalará en la localidad. Se espera entonces que comience con 5 cámaras que se van a instalar prontamente y se espera que de aquí a diciembre estas 5 cámaras pasen a ser 2030. Veremos. Haremos seguimiento justamente a ese compromiso. Bien, pues, 14 horas con 40 minutos con esta última información de carácter local. Estamos llegando al final de esta edición de hoy, viernes 21 de agosto de este año 2026, de Conectados, acá en Conexión Radio, Conectados a tu Corazón. Pero como es viernes, antes de retirarnos, vamos a revisar a continuación el informe meteorológico, el pronóstico meteorológico para este fin de semana.

Bien, le cuento que mañana sábado acá en nuestra ciudad de Los Vilos espera una mínima de 13 grados y una máxima de 16. Cielo cubierto y llovizna. Para el domingo, en tanto, una mínima de 11 grados y una máxima de 16. Nuevamente, cielo cubierto y llovizna también. El lunes, una mínima de 11 grados también, una máxima de 16, cubierto y llovizna, variando a nublado. Así que más bien, un fin de semana gris, el que se vendría acá en nuestra ciudad de Los Vilos, incluso algo de llovizna se indica también. Así que, bueno, por lo menos las máximas en torno a los 16 grados, como han sido en estos últimos días más bien primaverales que hemos tenido acá en nuestra comuna de Los Vilos en general. Bueno, quiero comentarles algo que está indicando SEASAMET, porque abajo de esta alerta meteorológica por altas temperaturas que justamente se registran hoy, hay un aviso por precipitaciones en la región de Coquimbo. Se pronostican precipitaciones en la región de Coquimbo entre el próximo martes 25 y el miércoles 26 de agosto, concentrándose principalmente en sectores cordilleranos asociadas al paso de un sistema frontal. En la cordillera se esperan nevadas con acumulaciones que podrían alcanzar entre 20 y 40 centímetros durante el evento. En sectores precordilleranos y valles interiores se prevén chubascos de intensidad débil con acumulaciones inferiores a 5 milímetros en las provincias de Elqui y Limarí, mientras que en la provincia del Choapa podrían alcanzar cerca de 10 milímetros, o sea, podría ser un poquito más acá en nuestra provincia. En sectores costeros y otros sectores de los valles se podrían registrar chubascos débiles y esporádicos, con acumulaciones del orden a 1 a 2 milímetros por día. Debido a que aún faltan varios días para el inicio del evento, las proyecciones podrían presentar cambios en su intensidad, distribución espacial y montos acumulados. Se recomienda tomar las precauciones pertinentes y mantenerse atentos a la evolución del pronóstico en www.seasamet.cl. Así que precipitaciones muy bajas, muy menores, que podrían registrarse entonces entre el próximo martes y próximo miércoles. Así que ahí estaremos atentos. De momento es todo lo que indica SEASAMET, así que insisto, nos vamos a mantener ahí atentos a cómo sigue evolucionando ese pronóstico, pero desde ya, aprovechando este día de sol, aprovechando que se viene un fin de semana, les comentamos que ahí se vendrían algunos chubascos entre martes y miércoles. Pueden aumentar o puede bajar el pronóstico, pero desde ya hay para que se pueda preparar. En cuanto al viento para este fin de semana, si bien vamos a tener un fin de semana mayormente con nubosidad, mañana quizás puede estar más parcial que nublado, ¿eh? Pero se espera un fin de semana de poco viento, 6 a 8 nudos indica lo máximo en cuanto al viento. Mañana sábado entre las 13 y las 15 horas va a estar como variable, ¿eh?, entre viento sur durante la mañana y viento más bien norte durante la tarde. El mar bastante tranquilo, eso sí. El día domingo mayormente nubes, poco viento también, viento norte principalmente el domingo, 4 a 10 nudos indica lo máximo ahí durante la mañana, bien temprano, ahí en torno a las 9 de la mañana. Lunes comienza la próxima semana con nubes, eso sí, con casi nada de viento, el mar bastante tranquilo, ¿eh? Comienza la semana con el mar bien tranquilo, así que ojo ahí a los amigos y amigas del mar. Lunes, martes y miércoles, el mar casi muerto el martes, ahí entre lunes y martes de la próxima semana. Poco viento, como decía el lunes, mayormente nubosidad, y efectivamente acá se muestran precipitaciones entre martes y miércoles. Martes en la tarde, miércoles ahí durante la mañana. Y viene algo más, podría venir algo más entre jueves y viernes, ¿ah? Así que nos vamos a mantener atentos a cómo va a estar evolucionando el pronóstico durante la próxima semana, pero por lo pronto ahí entre martes y miércoles se tendrían algunos chubascos. Justamente acá se indica 0,1, 0,1 el martes, 0,1, 0,3 el miércoles, así que algo poco estaría ahí ocurriendo entre martes y miércoles, y nos vamos a quedar atentos ahí a lo que podría también eventualmente llegar entre jueves y viernes de la próxima semana, pero todavía falta, así que ahí vamos a estar atentos a la evolución del pronóstico. Por último, el informe meteorológico marítimo para la Bahía de Los Vilos, elaborado por la Armada de Chile también para este fin de semana, indica para mañana sábado cielo parcial variando cubierto, visibilidad buena de 10 kilómetros, viento calma sureste, cambiando eso sí al noreste, tal cual como decíamos, de 4 a 8 nudos, ocasionalmente 12 nudos, marejada en área oceánica, rizada marejadía en bahía, 17 grados la máxima para mañana.
Domingo, cubierto variando nublado. Solamente nubes el domingo. Visibilidad regular a buena de 4 a 10 kilómetros. Neblina matinal incluso. Viento calma a noreste. Durante la tarde, eso sí, cambia al suroeste. De 4 a 8 nudos, ocasionalmente 12 nudos. Marejadilla, marejada en área oceánica. Rizada, marejadilla en bahía. 17 grados la máxima también para el domingo. Así que ahí estaremos atentos a cómo sigue avanzando el pronóstico, sobre todo y para lo que podría ocurrir entre martes y miércoles y también para el resto de la próxima semana. Por lo pronto, este fin de semana, entre sol y nubes, máximas agradables y prácticamente nada de viento, que también eso es, por supuesto, siempre una muy buena noticia. Le cuento que en este instante en Quilimarí se indica cielo despejado, la temperatura de este momento es de gratos 20,4 grados, en tanto en Tilama hay calurosos 28,1 grados en este momento. En Huentelauquén, cielo despejado, 18,6 grados. Mincha, cielo despejado, 19,3 grados. Canela, también cielo despejado, 26,6 grados. Illapel, cielo despejado, 27,1 grados. Y en Chillepín, al interior de nuestra provincia, hay calurosísimos 30,7 grados en este momento. Cielo absolutamente despejado. En Caimanes también está absolutamente despejado el cielo durante esta jornada. Hay 27,6 grados en este instante, 31,8% la humedad en el ambiente. La máxima finalmente llegó hasta los 29,9 grados. Yo decía, llegaremos a los 30. Bueno, rozamos los 30 grados finalmente en Caimanes. 29,9 grados se registró a las 12 horas con 40 minutos. Eso con Caimanes. Y acá, en nuestra ciudad de Los Vilos, en este preciso momento, tenemos gratos 19 grados. ¿Eh? Subió incluso más que la máxima pronosticada. Yo pensé que íbamos a andar ahí en torno a los 18 grados. Llegamos a los 19, ¿eh? 61% la humedad en el ambiente, brisa gentil, 8,6 nudos desde el suroeste. De momento la máxima es esta, 19 grados exactos, que se registra desde las 14 horas con 29 minutos. El atardecer el día de hoy a las 18 horas con 22 minutos. Jornada pero absolutamente primaveral en toda nuestra provincia del Choapa, sirve para que se seque un poquito la tierra. Sí. Fue la información meteorológica de este instante y también para este fin de semana. Bien. 14 horas con 49 minutos. Con esta última información llegamos al final. Llegamos al final de esta edición de hoy viernes, 21 de agosto de este año 2026, de Conectados, acá en Conexión Radio, Conectados a tu Corazón. Como siempre, muchísimas gracias por la sintonía. Los dejamos invitados, invitadas, para que sigan junto a nosotros. A continuación, después de la pausa, seguimos con nuestra programación de pop desde los 80 hasta lo actual. Y a las 16 horas sigue una nueva edición de Conectados por media hora, así que, por supuesto, no se lo pierda. Y también los dejamos invitados, invitadas, para que nos sintonicen en una próxima edición de este mismo programa, siempre acá en Conexión Radio, Conectados a tu Corazón. Gracias a quienes han estado presentes en las redes sociales. Saludos a quienes han estado presentes en el Facebook, facebook.com/conexionradio. Saludos a Jimena Calderón, que le puso me encanta a nuestra publicación. Como siempre, muchísimas gracias, querida Jimena, por estar acá con nosotros. Gracias a quienes han estado presentes en el Twitter, @radio_conexionradio. Ahí seguimos atentos a las informaciones, como siempre lo más relevante e interesante, allí precisamente lo estamos compartiendo. Gracias también a quienes han estado junto a nosotros en nuestro Instagram, @conexionradio, ahí también seguimos entregando informaciones y también seguimos atentos a nuestros amigos y amigas. Y gracias también a quienes han estado con nosotros en nuestro WhatsApp, +569-7166-6045, reitero, +569-7166-6045. Muchísimas gracias también a todos y a todas quienes han estado durante esta presente jornada junto a nosotros. Recuerde que las informaciones siguen circulando en nuestras redes sociales, también en nuestro sitio web. A ver, perdón.
Sí, estaba quedando algo pendiente acá en el WhatsApp, que algo había pasado. Ahora sí me llegó el mensaje de nuestro amigo Patricio López. Dice, buen fin de saludos, Patricio López. Buen programa. Saludos a nuestro amigo Patricio, que esté muy, pero muy bien. Ahora sí, recuerde que las informaciones siguen circulando en nuestras redes sociales, también en nuestro sitio web www.conexionradio.cl, y cuando así se requiera estaremos interrumpiendo nuestra programación. Gracias por la sintonía, que tenga una excelente tarde, siga disfrutando de este día viernes junto a nuestra música y nuestra programación, que tenga pero un excelente fin de semana en todo sentido. Muy buenas tardes.

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0: 14 horas, 53 minutos.
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0: Esta es la hora en Conexión Radio.
1: 15 horas, 3 minutos.
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1: 15 horas, 24 minutos.
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0: Dieciséis horas, cinco minutos.
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0: Muy buenas tardes, estamos comenzando una nueva edición de Conectados por Media Hora acá en Conexión Radio, conectados a tu corazón. Hoy vamos a estar con la música de Tears for Fears.

Tears for Fears es un dúo británico de New Wave fundado por Kurt Smith y Roland Orzabal en el año 1981. La banda de rock tomó su nombre de un capítulo del libro de psicoterapia Prisoners of Pain o Prisioneros del Dolor del psicólogo estadounidense Arthur Janov. Su estilo pop rock, combinación de New Wave y Soul, se refleja en cada una de sus producciones musicales. Sus principales influencias musicales han sido The Beatles, Human League y Duran Duran, aunque también han llegado a sonar con similitud con Supertramp y Spandau Ballet. Canciones como Everybody Wants to Rule the World, Shut y Sowing the Seeds of Love convirtieron a Tears for Fears en uno de los grupos más importantes de la música rock de los años 80 y en uno de los grupos más reconocidos a nivel mundial. Su álbum debut, The Hunting, lanzado en el año 1983, alcanzó el número uno en el UK Albums Chart, mientras que su segundo álbum, Songs for the Big Share, lanzado en el año 1985, alcanzó el número uno en el Billboard 200 de los Estados Unidos, logrando el estatus de multiplatino tanto en el Reino Unido como en los Estados Unidos. Su segundo álbum contenía dos números Billboard Hot 100, Shut y Everybody Wants to Rule the World. Este último ganó el Brit Award por mejor single británico en el año 1986. Es la música de Tears for Fears que nos acompaña hoy en Conectados por Media Hora.

Tears for Fears ha sido un grupo con ideas concretas que han ido plasmando a lo largo de su historia en letras que tienen que ver con la humanidad y sus problemáticas, los trastornos psicosociales, entre otros, incluyendo críticas a las tendencias políticas propias de la época. Tendieron al uso de instrumentos electrónicos en un estilo synth-pop y new wave en sus primeros dos álbumes, The Hurting del año 1983 y Songs from the Big Sur del año 1985. Y posteriormente fueron evolucionando hasta mezclar estilos como el rhythm and blues y el jazz, logrando grandes baladas como Sowing the Seeds of Love, Woman in Chains y Advice for the Young at Heart. Todas ellas formando parte del material de The Seeds of Love del año 1989. En las producciones Elemental del año 1993 y Raoul and the King of Spain del año 1995, el grupo incursionó en sonidos más orientados hacia el rock progresivo y el soft rock, además de que las temáticas de dichos álbumes fueron completamente distintas a las de sus antecesores. Las ventas de sus primeras tres producciones entre el año 1983 a 1989 han superado las 20 millones de copias alrededor del mundo y fueron considerados el mejor grupo musical del año 1985 gracias a sus reconocidos temas Everybody Wants to Rule the World y Shot, ganándose un puesto entre las bandas más destacadas de la música de los 80 y 90. Smith y Orzabal se separaron en el año 1991 después del lanzamiento y promoción de su tercer álbum, el platino The Seeds of Love, y aunque Orzabal retuvo el nombre de Tears for Fears durante el resto de la década de 1990, el dúo se reconstituyó en el año 2000 y lanzó un álbum de nuevo material, Everybody Loves a Happy Ending, del año 2004. Tears for Fears en general ha vendido más de 30 millones de álbumes en todo el mundo. Es la música de Tears for Fears que continúa sonando acá en Conectados por media hora.

0: Muy bien. Así estamos llegando al final de esta edición de hoy de Conectados por Media Hora en Conexión Radio, conectados a tu corazón. Hoy hemos estado junto a la música de Tears for Fears. Muchas gracias por haber estado en nuestra sintonía. Como siempre, los dejamos invitados para que nos sintonicen una próxima edición de nuestro programa y también los dejamos invitados para que siga junto a nosotros. No se separe de nuestra sintonía porque, como siempre, queremos seguir acompañándoles con mucha más música durante toda esta jornada a través del 88.1 FM y también en www.conexionradio.cl. Muchas gracias. Que tenga una excelente tarde.
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0: 16 horas, 52 minutos.

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0: 17 horas, 3 minutos.
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1: Diecisiete horas, 23 minutos.
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0: Esta es la hora en Conexión Radio.
1: 18 horas, un minuto.
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0: Esta es la hora en Conexión Radio.
1: 18 horas, 21 minutos.
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1: La hora en Conexión Radio.
0: 19:03.
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0: 19:22.
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